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2: 18 horas, 2 minutos.
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6: Hola, qué gusto encontrarnos nuevamente en este espacio de aprendizaje. Bienvenidas y bienvenidos a Ilumina, el podcast donde compartimos experiencias, historias y herramientas que nos recuerdan que el conocimiento es la llave de nuestra autonomía. Soy Citlali Jiménez y hoy quiero invitarlos a recordar a esos maestros que, como una madre que nos lleva de la mano, nos enseñaron a aprender para no olvidar jamás. Hoy descubriremos cómo las actividades más cotidianas, lejos de ser rutinarias, son el primer paso de la libertad que se siente con las manos y se domina con la voluntad. En este episodio hablaremos sobre el aprendizaje de las actividades de la vida diaria en personas con discapacidad visual. Un viaje que va desde el miedo a la cocina hasta la seguridad de servirnos nuestro propio vaso de agua. Exploraremos cómo pasar de la dependencia al dominio de nuestro propio hogar. La entrevista de este episodio la conduce Néstor Castro, quien conversa con la maestra Socorro Quintana. Juntos explorarán el proceso de aprendizaje de estas habilidades vitales, los retos de soltar el miedo a los accidentes y la importancia de que la familia permita al alumno equivocarse para poder crecer. Descubriremos por qué la autonomía en casa es el mejor aliado para conquistar la calle con independencia. En la cápsula Inglés para la vida real de hoy, Saúl Ponce nos mostrará un tema que nos sorprenderá, una verdadera lección de aprendizaje para nuestra vida cotidiana. 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Y ahora damos paso a nuestra cápsula con Saúl Ponce y una lección de inglés que te sorprenderá. Después, quédate con Néstor Castro y la maestra Socorro Quintana, quienes nos platicarán todo sobre este fascinante viaje hacia la independencia en el hogar. Adelante, Saúl.
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8: Hola, hola, ¿qué tal amigos y amigas del podcast Ilumina? Les saluda a Saúl Ponce, coordinador de la Escuela de Inglés y muy contento de estar de vuelta para compartirles una cápsula más de inglés para la vida real. Hoy traemos un temazo, vamos a hablar de dos cuantificadores muy útiles en la vida diaria que son too much, demasiado, demasiada y too many. Demasiados o demasiadas. ¿Cómo utilizarlos? ¿Cuándo utilizarlos? Todas estas preguntas y mucho más es lo que estaremos compartiendo a través de este episodio de Inglés para la Vida Real. Are you ready? Let's have a go. Vamos a ello. Bueno, como ya escuchaban en la intro de esta cápsula, vamos a hablar de too much y too many. Too much, demasiado, demasiada. Too many, demasiados o demasiadas. Vamos a ponerlo en palabras simples. Let's put it in simple words. We're going to use too much for uncountable nouns. Vamos a usar too much para sustantivos incontables. Es decir, todo lo que no se puede contar. Azúcar, sal, agua, aire, arena. Porque podemos contar kilos o toneladas, pero no podemos decir dos arenas, tres arenas, etc. Otro sustantivo que no se puede contar es money, dinero, porque podemos decir billetes o monedas. Esto se puede contar, pero no dos dineros, tres dineros, etc. Por otro lado, too many lo vamos a emplear con sustantivos contables. En este caso, todo lo que se puede contar: coches, casas, sillas, perros, gatos, personas, etc. Bueno, dicho esto, vamos a empezar con algunos ejemplos prácticos para que pueda quedar más claro. Voy a decir 1. Hay demasiada arena en la playa. There is too much sand at the beach. There is too much sand at the beach. Número 2, con too much, hay demasiado dinero en la caja fuerte. There is too much money in the safe. There is too much money in the safe. S-A-F-E, caja fuerte, safe. Número 3, con too much, hay demasiada contaminación en la ciudad. There is too much pollution in the city. There is too much pollution in the city. Tanto pollution como sand como money son sustantivos incontables. They're all uncountable nouns. Ahora vamos con 3 ejemplos con too many, shall we? ¿Vale? Number 1. Hay demasiados coches en el país. There are, cambiamos de is a are, there are too many cars in the country. There are too many cars in the country. Number 2. Hay demasiados perros en la calle. There are too many dogs in the street. There are too many dogs in the street. And finally, finalmente, number 3. Hay demasiadas personas en la sala de espera. There are too many people in the waiting room. There are too many people in the waiting room. Tanto cars, como dogs, como people son sustantivos contables. Por eso los empleamos con too many. Vale la pena mencionar que cuando usamos too much o too many, tiene una connotación un tanto negativa. More than enough, más que suficiente. Demasiado, demasiados, demasiada, demasiadas, es más que suficiente, más que mucho, ¿vale? Para que lo tengan en cuenta, pero es importante que, por supuesto, los estemos repasando y practicando de manera constante. Vamos, pues, con el resumen de too much y de too many. Here we go. Bueno, estamos llegando al final de la cápsula del día de hoy sobre too much y too many. Como ya saben, too much es para sustantivos incontables: money, sand, sugar, coffee, air, water, wine, and many others, muchos otros. Y too many es para sustantivos contables: cars, dogs, cats, books, phones, pencils, lighters, lights, planets, and many others, y muchos otros también. Lo importante es que hagamos bien la diferencia entre sustantivos contables e incontables y empecemos a practicar con too much y con too many, justo como lo llevamos a cabo en la parte media de esta cápsula del día de hoy. Sigue repasando, sigue con tus ejemplos en casa y recuerda que si tienes alguna duda o comentario puedes dejárnosla en la parte de chat aquí del podcast, en la plataforma en la cual o a través de la cual nos estés escuchando. No te olvides de compartir este episodio y recuerda, practice makes perfect. La práctica hace al maestro. See you next time. Nos vemos en la próxima aquí en el podcast Ilumina, en inglés para la vida real. Bye bye. Take care.
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9: ¿Cómo están todos? Muy buenas tardes, días, mañanas. Depende cuando estés escuchando este podcast Ilumina. Hoy estoy con una gran amiga del podcast, ya la hemos tenido en un episodio anterior, la maestra Socorro Quintana, y estamos directamente desde Chihuahua, donde ella radica, para platicar un poquito de algo muy importante que nos han pedido los papás. ¿Qué onda con las actividades de la vida diaria? O lo que en mi época se conocía como los quehaceres de casa, ¿verdad? Porque ahora ya se llama actividad, así en el argot, todas actividades del diario vivir o de la vida diaria. Pero mi mamá decía, hay que aprender a hacer el quehacer. Y eso es lo que vamos a hablar con la maestra Socorro. ¿Cómo está, maestra? ¿Cómo le va?
10: Pues un gusto saludarlos, Néstor, y esperando llegar a muchos papás a quienes les pueda hacer un poquito de nuevas experiencias esta charla. Mi experiencia con trabajo con personas con discapacidad, pues me ha permitido poner en práctica lo que primero fue teoría, parte de mi formación como especialista, y luego ir afinando con ellos algunas pautas de trabajo de actividades de la vida diaria. Y así le llamamos, ¿verdad? Por lo que para muchos lo que hacemos cada día, así dice Néstor, el quehacer, hacer el quehacer. Pero yo creo que en las actividades de la vida diaria, si nos pusiéramos a enumerarlas, pues no encontraríamos un programa completo, porque puede ser limpiarse la boca cuando acabas de comer, usar una servilleta adecuadamente, servirse agua sin derramar el vaso, hacerse un chocolate y servirse el líquido que es la leche, que puede ser fría o puede ser caliente, y que puede ser vestirse, pero también aprender a lavar, aprender a relacionarse con los demás. Y entonces las actividades de la vida diaria pues vienen siendo la parte del menú del trabajo con las personas con discapacidad visual. Yo creo que todas las discapacidades deben tener acceso a esta parte de la vida que nos permita convivir con los demás de manera armónica, de manera de igual a igual. Que no nos señalen porque nuestros niños en el preescolar no se saben limpiar la nariz, o porque traen las cintas de los tenis sueltas, o porque tiran aparte del lonche y no limpian. Entonces, a veces son normas que se van construyendo en la escuela, pero que muchas, así como dice por ahí el refrán, la educación se mama. Y las actividades de la vida diaria pues vienen siendo un trabajo en mucho de la familia. Porque cuando hablamos de educación inclusiva, a pocos maestros les queda tiempo como para descomponer los pasos que se necesita. Por ejemplo, para que un niño abra un jugo, para que se coma un sándwich, para que las miguitas de pan que quedan las recoja junto con su servilleta y las ponga en determinado lugar en el salón. Y esto se siembra desde las primeras etapas. Por eso sí es tan importante que en la casa se vayan generando estas vivencias para que los padres de familia sean los primeros en hacer un niño al tono de los demás. Si queremos que nos traten igual, pues hay que aprender a convivir con los demás de una manera más autónoma, más responsable. No podemos dejar la basura. O hay niños que nos daban el papelito de lonche de su sándwich para que yo lo tirara. Quiere decir que ese es el esquema de la familia. Entonces, eso es responsabilidad de cada quien. Y tenemos muchísimas ganancias, por ejemplo. ¿Dónde aprendemos lo que está frío y caliente? Lo que está lejos o cerca. Lo que entendemos como texturas, liso, áspero, rugoso. Todo eso lo vamos aprendiendo en casa. Entonces, es un gusto que tuviéramos papás a quienes les pueda servir, porque vamos a hacer hábitos importantes desde los niños. De tal manera que cuando lleguemos a ser adultos, estas cosas estén para que nos traten igual y entender lo que quienes ven, viven, pero que ellos también nos permitan entender lo que las personas con discapacidad visual no alcanzan a ver. Entonces, eso nos da conciencia, no, pero necesitamos paciencia, necesitamos repetir muchas veces la misma actividad, tenemos que saber que hay una metodología. Si vamos a recoger una cuchara, porque ya se usó en la mesa, hay que llevarla a donde se lava, cómo se lava, se talla con jabón y se pone a escurrir. Esos pasos nos dan muchísima experiencia y es tan importante saber actividades de la vida diaria, realizarlas con efectividad, porque de ahí se aprende y la escuela lo capitaliza después.
9: Y yo me imagino, maestra, ahorita escuchándola, que las actividades de la vida diaria o los quehaceres de la casa que se aprenden en la casa, pero se utilizan en todos los lugares donde vas. Uh-huh. Hablaba de sí. La escuela, que, pues, oye, aquí está mi servilleta, ¿la tiras, maestra, por favor? Uh-huh. Y, pues, oye, no, párate, mira, aquí está el bote aquí atrás de mí, ven y lo haces tú. Esas actividades te ayudan a ir siendo independiente, a ir siendo autónoma, a ir tomando tus decisiones y a ir adquiriendo de algo que es bien importante, que es la autoestima, ¿no? La autoestima del niño, ¿no? Si no sé hacer, o si no me permiten, o no me enseñaron, o no tuve la posibilidad de aprenderme a atar mis agujetas y siempre me tuve que comprar zapatos que donde no... de velcro, donde nada más eran de meter, aunque siempre me hubiera gustado, te va limitando, ¿no? Podrá ser, es muy sencillo esto, pero puede ser cosas tan, tan difíciles como decir, hoy tenía yo hambre y no tenía suficiente dinero y como no sé hacer nada en mi casa, pues me tuve que aguantar el hambre porque no había nada abierto y lo que estaba abierto estaba muy caro.
10: Ajá, sí, entonces yo creo que a lo mejor es cómodo para muchos padres de familia lo que citabas, comprar tenis de velcro o zapatos de con velcro, ¿verdad? O nomás metedera. Pero en cualquier momento de nuestra vida vamos a tener que usar un nudo. Si vamos a envolver un regalo, que es parte de las actividades de la vida diaria, a lo mejor ahí nos vemos obligados a hacer un moño, amarrar con un listón, una bolsa, una caja, un paquete. Entonces, no podemos evadir esos retos pequeños que nos van a servir para toda la vida. Entonces, ahí tenemos, hay así como el filo de la navaja. ¿Qué sabe hacer el niño y qué le tengo que enseñar? ¿Qué tantas experiencias tiene de la actividad que me propongo? Pero si se lo enseño para que a lo mejor lo tengo que hacer 10 veces el moño y poner mis manos abajo de sus manos para que sienta los movimientos que estoy haciendo a la vez que se lo digo. ¿Dónde me enredo la cinta para hacer la orejita del moño? Y entonces esto nos da la posibilidad de estar con ellos cerca. Muchas cosas en la escuela regular a los maestros no les está permitido. Ahora tenemos esas cosas que parece que los maestros son acosadores, abusadores. Y lo que tenemos que hacer con las personas con discapacidad muchas veces es mano sobre mano para que nos entiendan una tarea, para que nos entiendan los pasos que hay que dar. Y entonces la escuela regular a veces no tiene ni la estructura, ni el tiempo, los maestros, ni se les ha ocurrido que eso tendría que ser uno por uno. Entonces, ahí tendríamos que hacer muy eficientes a los padres de familia. Y esto nos lleva a entender a la escuela regular y a entender a las familias. Pero ¿quién orienta a unos y otros? Se supone que allí el mediador es USAER, ¿verdad? Pero también yo cuestionaría, ¿estará el perfil del maestro de USAER a la medida de todas las discapacidades? Yo me lo pregunto. Yo creo que también cabe una evaluación al modelo educativo. Sí, yo créanme que para llegar a ser especialista de discapacidad visual, fui aprendiendo después de estudiar cada vez más, de tal manera que puedo hacer este análisis. ¿Cómo es posible que entonces le pidamos a un maestro que atiende a un niño autista, a un niño sordo, a 20 niños que aparentemente no tienen situaciones especiales? Y entonces, ¿cómo atender a la diversidad con el mismo tiempo para todos? Y a veces con poca capacitación. Hay maestros formidables que investigan, aprenden, pero a veces las dinámicas de la escuela regular no nos dan el tiempo para muchas minucias que requiere cada discapacidad.
9: Todos hablamos de los maestros y a veces no es por ahí, ¿no? Porque no todos sabemos de todo y es importante también saber que la persona que está trabajando con nuestros hijos pues puede tener algunos desconocimientos, pero por eso es bien importante pues la escuela donde te estás rehabilitando. Por eso es muy importante, tú como papá, ¿qué has buscado? Tú como la persona que más debe de estar interesada en la educación de tu hijo, porque algún día tu hijo se va a ir, va a volar y va a volar alto en la medida de sus capacidades. Y tú vas a ser el responsable de que ese vuelo llegue a un buen puerto, de que ese vuelo siga siempre hacia arriba. Pero volviendo un poquitito al tema de las actividades de la vida diaria, entiendo lo de un nudo, entiendo lo de barrer, pero hay actividades de la vida diaria peligrosonas, ¿no? Que los papás se espantan, oye, pero ¿cómo? ¿Cómo? ¿Y si se mete a la cocina y se quema? ¿Y si agarra los cuchillos y se corta? Pues es que no ve. ¿Qué le podríamos decir ahí, maestra? ¿Cómo los vamos, cómo en su experiencia, cómo los ha ido enseñando a que todos nos quemamos, todos nos cortamos, veamos o no veamos? Pero lo importante a veces es que aprendamos a hacer las cosas.
10: Sí, yo creo que, fíjense, así como las matemáticas, como la lectoescritura, tienen una metodología, igual tenemos que resaltar que las actividades de la vida diaria, cuando nosotros vemos, tenemos un sinfín de experiencias. Distancia, vemos la llama de la estufa, sabemos que ahí no podemos meter el dedo porque ahí nos vamos a quemar. ¿Qué tenemos que hacer primero? Si queremos enseñarlo a usar la estufa, primero debe conocer la estufa fría. O sea, es un mueble más de casa que nos permite hacer comida, tener acceso a diferentes alimentos. Necesario, indispensable en cada casa. Cada casado necesita estufa, ¿eh? Y cada familia, pues sartenes más grandes a medida que hay más hijos. Pero ¿para qué queremos sartenes más grandes si alguien que no ve no los usa? Yo creo que quien tiene miedo son los papás. Pero hay que enseñarles. Desde el punto de vista pedagógico, siempre debemos enseñar de lo más fácil a lo más difícil. Primero le enseño a conocer la estufa. Luego le pongo la mano lejos cuando prendo la mecha para que vaya sintiendo el calor, porque ese calor, si yo pongo un sartén con dos huevos a cocer, los va a hacer duros. Ese calor, si yo pusiera la mano, claro que es un peligro, pero tenemos que ayudarlos a que primero conozca los sartenes, conozca la cantidad de agua que le va a poner, conozca que el huevo, si se le cae, ya fue un batidero. Entonces, todos esos factores nos van a enseñar a cuidarse. Primero, el autocuidado. Yo creo que cuando nosotros asustamos a alguien con la estufa caliente para empezar, es natural que no quiera acercársele a la estufa. Entonces, primero hay que conocerla en frío, luego en tibio y luego en caliente. ¿Con qué cantidades y cómo pasan fenómenos diferentes? Si pongo un huevo 12 minutos, y ya estoy hablando de conceptos de tiempo, 12 minutos a hervir va a ser un huevo duro. Pero si pongo una papa 12 minutos, la papa se va a hacer blandita. ¿Por qué? Bueno, ahí tenemos que a lo mejor saborear la papa y el huevo y constatar que uno es duro y el otro se hizo blandito. Se coció, pero el calor hizo diferentes consecuencias en un alimento y en otro. Si agarro tanto la papa como el huevo para comérmelos luego y le quiero quitar la cáscara al huevo, no puedo pasar por alto que va a ser una situación desagradable si no lo enfrío primero. Entonces, todos esos pasos los tienen que tomar en cuenta en la familia para que no sea una situación de miedo, sino una situación constructiva. Esto me va a ayudar a ir haciendo otras comidas. Si yo quiero un café y no tengo cafetera y tengo que poner un vaso con agua a hervir, implica un reto diferente que si lo hago en una cafetera. Entonces, por eso yo decía al principio, no hay programas de la vida diaria acabados, sino de acuerdo a las condiciones que cada familia guarda. ¿Cómo le enseño a mi hijo a no tenerle miedo a la estufa? Esos serían los pasos. Seguridad de que al ir a agarrar el sartén donde cose un huevo, si está caliente y no tiene asa que no se calienta, hay que agarrarlo con un trapo. Todo eso hay que hacerlo en frío primero y luego con el calor de la estufa. Hay que perderle el miedo. Tenemos chicas maravillosas que cocinan sin ver. Tenemos personas que quedan ciegas siendo adultas y reacomodan su vida y siguen cocinando. Entonces, esa es un área importante. Confianza, seguridad, paciencia, porque a veces hay que repetirlo muchas veces. Hay que hacerlo con diferentes instrumentos, con diferentes... No es lo mismo un huevo estrellado que un huevo hecho torta. No es lo mismo un huevo torta que un huevo cocido. Entonces, cada quien tiene que conocer su caso. Cada quien tiene que ir haciendo fácil y agradable la tarea. Tiene que estimular. Ándale, ahora se quedó crudo. Ándale, ahora ya se pasó y se le está acabando el agua. ¿Qué es? ¿Se le acaba el agua a un huevo cocido? Pues que se puede quemar, ¿verdad? El huevo, no la persona. Entonces, si van a hacer unas papas fritas, si van a hacer una sopa, tiene diferentes retos. Busquen paso por paso, de lo más fácil a lo más difícil. Y no se den por vencidos, porque nos puede llevar 14 veces para que una persona lo aprenda. Y lo aprenda con gusto.
9: Excelente, estamos platicando con la maestra Socorro Quintana aquí en el podcast Ilumina. Una plática muy constructiva porque nos está yendo de lo más sencillo a lo más difícil. Así como, y si se dan cuenta, es igual que la escuela. Nunca empezamos a multiplicar después de sumar. Tampoco a dividir después de aprender a restar, antes de poder restar, ¿verdad? Entonces, tiene que ver también con... Fíjense cómo va compaginadito. Maestra, ¿cuál es el error o el más grande error que cometen los padres por querer ayudar de más?
10: Yo creo que, yo no le llamaría así como tanto como error, pero creo que es lo que pasa. A veces las prisas de la vida, a veces el no conocer, no reconocer las posibilidades de su hijo, ellos lo hacen. Y a veces lo hacen.

0: al interior de la familia, de tal manera que esto se siga dando. Al interior de la familia existe esa confianza. Tócate, a lo mejor un trapito con jabón de trastes quita esa mancha. Y con eso tenemos para ir seguros. Necesitamos, sí, las ayudas de la gente que ve, de tal manera que en esa confianza no se sienta nulificado uno y sobrepuesto el otro. Porque yo creo que no somos ni más ni menos. Nomás vivimos diferentes situaciones. Entonces, esa confianza la puede dar también un amigo. Pero aparte, fíjense, tenemos, por ejemplo, cómo van los niños a la escuela. A lo mejor la mamá lo manda bien vestido, pero por allá le da calor y se saca la chamarra al revés y no distingue revés ni derecho. Y se la pone como la Chilindrina, torcida de la espalda y al revés. Entonces, ahí tenemos que enseñar qué es revés y derecho. Vestirse es un proceso complejo porque son muchas prendas. A veces el calcetín se lo ponen con el talón para arriba. Ese es el paso difícil de ponerse calcetines, que tendría que reconocer cómo el talón está un tanto simulado para que quede bien vestido. Porque vestirse implica toda su ropa. Entonces, las mamás lo mandan bien, pero si ellos se lo hacen todo el tiempo, que entonces caemos en que el papá hizo de más, pero no le enseñó al niño a hacerlo. Y no le enseña a estar seguro de que algo tan sencillo como el revés y derecho lo puede dominar. Porque tiene costuras, porque tiene las bolsas, el cuello. Entonces, ¿cuántas cosas debe tener pendiente una mamá? ¿Cuántas cosas debe ayudar el papá si el papá lo lleva? Porque las situaciones de género es otra situación, es un reto a vencer. Ah, no, pues así lo mandó la mamá. ¿Usted que no es el papá? Sí.
1: Sí, de veras que yo me acuerdo ahorita que usted menciona, a mí me tocó en la prepa, se confía uno, no, a veces no es porque no sabe, se confía uno. Y me puse dos zapatos de distinto color. Eran igual, eran, y no eran iguales. Uno estaba más alto que el otro. Pero pues sí me los llevé a la prepa. Todo mundo me hablaba, me saludaba. Generalmente solo me saludaban mis amigos, pero ahí me saludaban todo mundo. Hasta que un amigo se me acercó y me dijo: oye, traes un zapato negro y un zapato café. Dios mío santísimo, en la época de la pena, de donde piensas que todas las muchachas te miran, que no te mira nadie, pero pues piensas que todas las muchachas te miraron. Oye, sí. Oye, ayúdame, sácame y párame un camión y ya me voy, o llévame a mi casa, ándale. Sí, ahorita vamos, ahorita, no te preocupes. Y cuando iba de regreso, todo el mundo: adiós, Néstor, adiós, oye, que mira, que no era, a veces no es porque no sabes. A veces es por descuido o porque no tienes ese hábito de tocar las cosas. Uh-huh. Un zapato era de amarrar y un zapato era de... Pero como me los metí así de jalón, dije, ¡ay, me voy! Y eran las 6 de la mañana, desperté todo dormido. Bueno, pues... Pero fíjense cómo es la situación, ¿no? A pesar de que sabes, también tienes un... Y te da pena. Y cuando algo te da pena es porque de repente... Y después, 2-3 días... tocaba mis zapatos y me cercioraba, y tocaba mis zapatos y me cercioraba, así son, es la manera en que aprendes a no ser despistado. Tal vez me tocó de mala onda, ¿no? Pero ahorita ya lo cuento como una anécdota chistosa, o sea, ya me da risa. A mí en mi adolescencia lo que menos me dio es risa. Entonces mi mamá, claro, me dijo: oye, no seas despistado, oye, con otras palabras, oye, fíjate qué es lo que estás haciendo, cómo es posible que no te des cuenta si los zapatos son distintos, ¿a poco no los has agarrado? Fíjense que sí, que hay situaciones en donde los papás nos ayudan, pero, y eso de ponerlo a las camisas o las chamarras al revés, a mí en lo particular nunca me pasó, pero cuando te entra la duda o te entra la cosquillita, dices: ¿estará al derecho o al revés? ¿Estará derecho?

0: o al revés. Y ahí estás tocando con las manos, estás tocando, estás buscando. Ah, está bien, está bien. Pero te, pero cualquier duda te hace como estar muy pendiente. Pero como dice usted, si no conocemos lo derecho y lo revés, si no conocemos cómo el calcetín tiene una bolita, como se pudiera decir, que creo que es cóncava, en el lugar donde va el talón, pues entonces, si no lo haces, no lo puedes volver. Oiga, maestra, ¿qué es más difícil, enseñarle a un niño o a un adulto que ya tenía sus mañas, sus procederes, sus formas de hacer las cosas?
1: Bueno, yo diría que tendríamos que aprovechar, si alguien ya tiene sus mañas, si es un adulto que queda ciego, ahí tendríamos que ver su situación emocional. Porque yo tuve personas con todas las experiencias de haber visto y luego llegar a no ver, y estaban enojados. Y enojados con el que se le arrimara, ¿verdad? Entonces, una manera de negar la discapacidad visual es no toco. Y si no toco, pues no aprendo, ¿verdad? Y no me muevo. Me niego a... Y el me niego, pues es una situación de pérdida, es una situación que tendría uno que abatir primero. Entonces, primero como persona, yo creo que tendría muchas ganancias si entiende que ahora vive sin ver. O ver poquito, ¿verdad? Si fuera baja visión. Ver esas... Yo creo que para trabajar con éxito las actividades de la vida diaria, siempre debemos cuidar que la persona esté dispuesta a aprender, sin ver. Es ahí donde yo me encontré mayores resistencias, y luego la familia a veces también es la barrera. Ay, no, ¿cómo le va a enseñar eso? Se va a quemar, se va a caer, se le cae, va a chorrear. Entonces, en ese atosigamiento que a veces la familia hace cuando debiera ser la primera promotora de su independencia, pues no le ayuda porque el otro todavía no sale del duelo de no ver. Es ahí, si aprovecháramos el caudal de experiencias que le dio la vista, sabemos que reconoce colores, distancias, temperaturas, un cúmulo de experiencias que ya trabajó toda su vida. Sería moverlo a estos pasos donde pudiera estar más difícil. A un niño no es tan fácil cuando los estilos de crianza de su casa son siéntese, mijito. Entonces, no es tan fácil tampoco cuando hemos, por ejemplo, a mí me llegaron niñas a los 12 años donde no se bañaban solas. ¿Cuándo un niño se baña solo? Pues hasta jugando máximo a los 3 años. Juega, a lo mejor la mamá le pone el jabón y lo enjuaga más, o le ayuda a secarse, le lleva la toalla, le talla más los pies y otras partes que son más sucias del cuerpo, ¿verdad? La mamá le ayuda. Pero cuando la mamá le hace todo, el niño nomás pone los brazos arriba y desaprovechamos que conozcan su esquema corporal. Porque uno le puede tener un lenguaje muy coloquial en la familia. Puchi la axila, puchi, puchi, puchi, tállate. Y ya conoció lo que se llama axila. Y los codos, y esas manos tienen que estar bien limpias. Si la mamá está haciendo agradable la tarea del baño, si la mamá le está ayudando así a comer y a levantar su autoestima, a mantenerlo fuerte, ese es un niño bien estimulado, que no va a ser difícil de aprender. Pero cuando me llegaron a los 12 años, ya traían esquemas de flojera cuando les hicieron todo. Y entonces ahí entra, ¿por qué les hicieron todo? Hay que entender a los padres que a veces no sabían cómo enseñarles. Otras veces y ahí ya se cayó en la sobreprotección. Otras veces los conseguimos considerando como niños eternamente. Y entonces a los 15 años les hacen colita de fuente acá arriba, pero la mamá la peina, ¿eh? Entonces esos casos nos hacen duro el esquema de aprendizaje. ¿Por qué? Porque hay que romper todos esos hábitos de vivir en una zona de confort, donde extender la mano para que le traigan esto, rete a gusto, y que le traigan esto otro y le hagan otro. Y entonces traemos esquemas, aunque tienen 12 años, donde ya su cuerpo incluso está cambiando, no tienen motivación para aprender. Y aprender, si todo estuvo hecho, es romper esquemas. Pero hay que romperlos desde la familia, ¿verdad? Porque si es un niño que solamente no ve, que no hay ninguna otra discapacidad, tenemos que lograr hacerlo. Miren, me tocó trabajar con una niña ciega autista y logró cosas muy difíciles, como dejar el pañal. Y trabajamos con ella hasta los 15 años. No logramos toda la independencia en la cocina, no. Era una niña con esquemas muy específicos del autismo, pero logramos que fuera independiente en alimentación, en vestido, en higiene, aunque yo no puedo decir, no, ella no cocinaba sola, necesitaba más apoyos. Entonces ahí también, objetivamente, hay que considerar cada caso, cada historia, porque luego sí, eso me han preguntado, ¿qué es más fácil, un niño? Pues a veces vencer los esquemas de una familia es lo difícil para permitir que su hijo aprenda. Pero si empezáramos temprano con papás que sí saben que su hijo no ve desde temprano, pero hay otros sentidos como el gusto, el oído, el olfato, el tacto, puestos a aprender, ahí tendríamos esa disposición y no perderíamos tiempo. En la teoría, por ejemplo, Piaget nos habla que un niño ciego bien estimulado no debiera tener más de un año de retrasos. Pero si los dejamos así como a las plantas, como que le echamos poquita agua, pues vamos a tener una planta débil, una planta a la que no va a lucir en todo su esplendor. Y yo a eso le llamo dejar que no sean vidas dignas.
0: Y fíjense, maestra, cómo esta idea de sobreprotección, de hacer todas las cosas por ellos, luego, ya cuando las personas son grandes, ya cuando no han o no quieren, ya no es que no hayan o no puedan, es que ya no quieren aprender, empiezan a convertirse como en alguien que les empieza a pesar a los papás, ¿no? Oye, pero ¿por qué no le enseñaste? Deberías aprender a tu compañero, mira, ya vive solo, anda solo, está solo con, ya tiene su esposa, ya tiene esto, y tú sigues aquí en tu casa, ¿no? Y esas situaciones a veces están demeritando, si se puede decir, están obstaculizando el trabajo de los maestros, pero la posible felicidad de ese muchacho o de esa muchachita, ¿no? Que por supuesto que tiene sueños, por supuesto que tiene cosas que hacer y cosas que quisiera aprender, pero que a veces no se atreve. Oiga, maestra, ¿y cómo convence a alguien, ya sea niño o adulto, que sí puede utilizar los cuchillos sin cortarse? ¿Cómo lo convence?
1: Bueno, yo lo llevé a qué frutas te gustan, por ejemplo. Algo que sea atractivo. Ay, pues me encantan los mangos. ¿Y los mangos cómo se comen? Te los puedes comer en rebanadas. Ah, pero la mamá pelaba el mango. Bueno, te lo puedes comer sin que esté pelado, y entonces vamos a sacar rebanadas grandes y le hacemos con el cuchillo cuadritos y lo volteas al revés, como una tortuga, como concha de tortuga, y le muerdes, que le hace que te llenes, pero ya tienes mango cortado. Si el chico le enseño a detener bien el mango, a detenerlo por la parte que está detenido al árbol, que es como un palito, y que identifique algo así como la punta del mango, de arriba abajo, no te vas a cortar porque nomás con tu mano izquierda lo detienes, si la mano derecha es la dominante, ¿verdad? Lo detienes bien, con tu mano izquierda no se va a soltar. Metes el cuchillo y le das hasta abajo, sobre una tabla, pero no lo vas a soltar. Ahora, ¿qué le puedo enseñar? Yo empecé por frutas, que ni está caliente, ni si lo detienes bien, no se te tiene que soltar. Primero así, bien fuerte, y luego ya vamos partiendo melón, y ya vamos partiendo guayaba, y ya vamos partiendo y podemos hacer una ensalada de frutas. ¿Cómo? Con algo que le guste, con algo que lo motive y que lo disfrute. Entonces, a ver, una manzana, ubica el palito que tiene arriba. Ubica cómo tiene la parte de abajo donde estaba la flor, ¿verdad? Que es como una estrellita, pero es palito. La detienes y metes el cuchillo casi hasta el palito. Tócale y rebanas. Otra cosa, hemos rebanado queso. El queso también detenido para que de arriba abajo, del tamaño que es la barra, salga, por ejemplo, una rebanada para un sándwich. Pero debes de tenerlo bien y pones tus dedos atrás, no en la mera orilla del queso, para que la rebanada salga derecha. Y fue un lío hacer rebanadas que salieran tal como está la barra, en cuadrito, por ejemplo. Pero con cosas que les gusten, a usar el cuchillo. Y luego vamos a hacer una limonada, siempre detenido del punto que tiene el limón y donde estaba detenido del árbol. Y a la mitad lo vamos a rebanar. Igual la misma técnica para una naranja. Entonces, ¿qué es más difícil? ¿Partir carne, por ejemplo? Y más si la sacas del congelador, es más difícil. Entonces, hay que aprender a descongelarla y luego si quieres hacer fajitas de pollo, fajitas de carne, ¿cómo vas a usar el cuchillo? Porque la carne pues es más chiclosa, diría yo, no es tan firme. Entonces hay que ir de los productos firmes a estos productos que se mueven cuando se está cortando. Y luego eso nos va a ayudar a aprender a cortar la carne en el plato también. Porque luego pasa eso, cómo se come una chuleta, que bueno, pues acá en el norte nos la comemos a pie, ¿verdad? A mordida. Hay que enseñarles cuáles alimentos y en qué ocasiones, pues la buena mesa a veces nos exige comer con tenedor y cuchillo, y otras veces, si es más campirano el asunto, pues podemos comer la carne asada con la mano. Entonces, no hay que brindarles esquemas rígidos, sino que también tienen que aprender a que los demás hacemos cosas y nomás hay que limpiarse bien con una servilleta, ¿verdad? Entonces, pero sí, el cuchillo, hay que buscar qué es lo más fácil, qué es lo que no se mueve, que nada más hay que tener fuerza para detener lo que se va a cortar. Que la mano izquierda no deje ir el elemento que vamos a cortar. Eso, pero lo podemos hacer con cosas blanditas, por ejemplo, gelatina. A ver, pártela con el cuchillo. No es tanta la fuerza. Y luego, ya ir avanzando a alimentos, pues, que cuestan un poco más de trabajo. Entonces, ¿qué es? De lo fácil a lo difícil. De lo que le gusta y esté motivado para que lo disfrute él mismo. Y ahí estamos ayudándole a que, bueno, si no puedo ir al restaurante y me hago una gelatina, yo sé que la puedo cortar o la puedo cortar directamente con la cuchara o con una pala. Y puedo aprender a cortar pastel, que no es tan difícil, que también puede ser con pala o con cuchillo. Entonces, ¿cuántos elementos de la cocina está conociendo para una misma tarea? Eso es una diversidad de aprendizaje.
0: Oiga, maestra, ¿qué actividad es la más difícil, usted cree, para enseñar y aprender en casa?
1: Pues yo, por ejemplo, siento que yo logré con muchas chicas aprender a guisar. Pero ahí tenemos esas negaciones con los hombres, ¿verdad? No, es que él no va a cocinar, ¿verdad? Pero son los esquemas estructurados, lo que nos asignan por género, ¿verdad? ¿Por qué no va a cocinar si el hambre le va a llegar igual que a nosotros? O a lo mejor más. Entonces, también tenemos que vencer, pero yo sí creo que para, pues, muchas personas con discapacidad, a veces las actividades de la vida diaria, como la decoración, pues son así como que pasan desapercibidas, pero es el esquema que han tenido en su familia, que no les han informado. Que a veces, si estás en una sala, a lo mejor puede haber un cuadro del Quijote, haber un árbol con un paisaje, o una fotografía de la familia, porque a veces no le dan importancia. Pero creo que entre los esquemas, por ejemplo, organizar un refrigerador y organizar un botiquín son cosas que se descuidan. Y a veces
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3: Presentación del programa Fernando Pedernera. Los textos de los cuatro rumbos cancioneros son de Víctor Abel Jiménez y la voz de Susana Argañarás. Pueden visitar mi página web www.hectorestebanpais.com.ar y mi correo electrónico es paishectoresteban@gmail.com. Bienvenidos a este fogón llamado Nuestra Raíz. Héctor Esteban País agradece su atención. 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Hola, ¿cómo les va? Aquí estamos para hacer otro programa de Nuestra Raíz, desde Buenos Aires hacia el interior profundo, proyectados desde Radio Ceibo, desde los valles calchaquíes, para llegar a los cuatro puntos cardinales y, ¿por qué no?, a México, allí donde nos reciben también cada semana, gracias a rtvmexico.mx, que los domingos a las 19 horas transmite este programa. Desde Radio Ceibo, desde Salta, los invitamos a 2 horas de música y poesía.

0: Hola, ¿qué tal? ¿Cómo les va? Saludándolos en otro programa. Para quienes nos escuchan desde lugares lejanos, de cada rincón de la Argentina, que llega, por supuesto, este mensaje de poesía, música, y que siempre tiene que ver con lo que va pasando durante el tiempo que uno hace el programa. Estamos ya en la mitad de, casi la mitad de año, de este 2026, en el cual yo sigo con la alegría y el empuje de poder estar a través de un programa charlando con gente que quizás nunca vi. No nos vimos, pero nos sentimos, porque estamos, aquellos que escuchan estos programas saben bien de qué se trata, la identidad. Y bueno, yo cumpliendo un año más de vida, casualmente, cuando salga este programa, ahí nomás. Y siempre que llega un año más de vida y que realmente uno lo está disfrutando, va quedando mucho tiempo pasado y vivido, y gracias a Dios bien vivido, y menos futuro. Pero es la ley de la vida, ¿no? Pero yo a esto me dediqué con la música y con el canto desde muy pequeño, porque era un poco mi decisión personal de haber andado este camino siempre, casi de los 11 años, y no cambiar. Aunque siempre pude hacer lo mío, cantar, tocar la guitarra, viajar, conocer lugares hermosos y también componer canciones, algunas que no han dado vuelta por ahí en otras versiones de compañeros y cantantes, que siempre a uno lo pone muy feliz. Y bueno, vamos a andar este programa recordando algunos temas que tienen que ver con el oficio del canto, este oficio que nunca por ahí es reconocido como tal. Algunos piensan que esto es una diversión. Claro, pero es un trabajo que algunos estudiamos, nos ocupamos para progresar, y otros lo improvisan, otros lo hacen porque les gusta, y todos los casos son bienvenidos. Hacer música, y música nuestra, es una tarea que conforta a quien sabemos todo lo que hay a través de nuestra Argentina, de sur a norte, de Cuyo al litoral, músicos, poetas, cantores, que acá siempre intento yo acercar nuevas versiones, nuevas canciones, que hay muchísimas guardadas, que son reliquias, y la gente del interior profundo también está haciendo cosas, componiendo, grabando ahora para las redes, que uno puede entrar a un estudio, hacer una grabación y ponerla para que se conozcan lo que cada uno está haciendo, y eso es bueno. Por eso hoy, ya que el disco casi no figura y no existe, se llega por las redes, y es más fácil para uno que hace un programa, si tiene ganas de entrar en YouTube y encontrarse en Bariloche un cantor, una cantora, en Jujuy, en Mendoza, que se quedan allí, quizás no hagan una carrera para llegar a lo que conocemos como fama, pero sí a llegar a ser un artista. Y ese es el trabajo real, ser un artista, que después, si tiene proyección y es conocido y todo lo que ya sabemos, bueno, bienvenido. Pero si no, acá estamos, como digo yo, con el mismo equipaje, creyendo de que vale la pena abrazar una guitarra, hacer una poesía, cantar una canción. Así lo pensé cuando grabé casi mi primer disco, hace ya unos 40 años, no saquemos cuentas, y grababa Mi oficio de cantor, de Miguel Ángel Morelli, y pegadito con un Si un hijo quieren de mí. O sea, son dos temas en uno que había grabado, pero ahí está Mi oficio de cantor, que es lo que creo hoy celebro más que nunca y lo quiero compartir con ustedes. Bienvenidos a nuestra raíz.
1: Con este deseo de callar la muerte, parte el hombre a cantar la vida, a transitar su pueblo hasta reconocer su voz, a descubrir el sonido de su gente. Lleva por alas su guitarra y un bello destino, la libertad.

un paisaje ancho, verde, extendido y llano nos aguarda, donde alguna vez no existieron alambrados y anduvo el indio amansando ariscos y afilando flechas para gestar su alimento. Donde más tarde creció el personaje más noble y libre que dio este sitio. El gaucho. Con un molino que es una escarapela en el pecho del paisaje, esta región está bendecida por la Cruz del Sur.

0: Y en el sur comenzamos con don Víctor Velázquez. Yo hacía oficio de cantor, y este oficio de cantor se llama esta milonga de Víctor Velázquez que compuso don Víctor Abel Jiménez. Y don Víctor Abel y Víctor Velázquez está cumpliendo 95 años. Uno de los grandes de nuestra cultura y que tanta obra ha dejado, tanto ha compartido, como por ejemplo su gran tema, La Primavera, que lo comparte en un espectáculo con Karen Arranz y que él dice unas palabras allí, le agradece con esa gran generosidad que siempre tuvo don Víctor. Y después vamos a escuchar pegadito Una Huella también, que se llama Por la Huella de la Tarde. Este es de Víctor Velázquez y Carlos Santamaría, y que la canta un cantor que ya hace tiempo no está con nosotros, pero que dejó su obra también, Roque Martínez, bonaerense, en la zona de Quilmes, en la provincia de Buenos Aires. Bueno, y acá está todo el color surero en este homenaje sencillo, pero de corazón, para el gran maestro Víctor Velázquez.
1: Karen Arranz pertenece a la pléyade de intérpretes auténticos. Es el fiel reflejo del canto de la llanura. Busca en la hondura de las cosas la raíz del canto criollo y entrega en sus composiciones lo mejor de sí. Yo deseo de todo corazón que esta grabación llegue a todos los que gustan de lo genuino. Gracias, Karen, querida, por esta selección de temas sureños que nos alegran la vida.

desde la entraña mineral que guardan sus piedras altas hasta la fecundidad de los surcos, donde crecen manzanares, manzanares y otras especies de la fruticultura. Desde allí nuestro canto legó nombres singulares y queridos como Hilario Cuadros, Buenaventura Luna, Monbruno Campo y muchos más. Ya nos recibe Cuyo con este patrimonio que luego se hará canto en la tonada. Brindis en el vino y cogollo en el festejo.

Y en Mendoza, una pampeana, pero que ha cantado todas las cosas de todas las regiones, Ángela Irene, que está cumpliendo años en estos días. Así que estoy juntando ahí geminianos que coincidimos en las fechas de cumpleaños. Ella es primero día de junio, yo el último de mayo, y don Víctor Velázquez también ahí, y escuchábamos Mendoza, Madre de Vendimia, esta tonada hermosa de Jorge Viñas. Vamos a escuchar ahora algo que recién ha enviado por las redes y también me lo mandó a mí personalmente Roberto Mercado, de un tema que se llama San Vicente Pide Cuecas, que es un santo, ¿no?, allá de Cuyo, y que la letra le pertenece y la música de Charlie Guzmán, de San Vicente Pide Cuecas. Y lo cantan, aquí también, ¿ves?, dos que no son mendocinas, pero que lo que hacen siempre está muy bien, ¿no? Laura Albarracín y María Los Ángeles Ledesma. Y como si esto fuera poco, otra novedad dentro de este Cuyo que presento hoy, de un charanguista como Rubén Segovia, que grabó su disco Temple, un disco que realmente está muy bueno, y hace un tema que se llama Andando Cuyo. Es un gato cuyano, en charango. Toda nuestra música tiene un gran valor por todo lo que hacen los músicos, cantores y poetas a través de dejar lo mejor de cada uno. A celebrar entonces este momento cuyano.

Y Peteco Carabajal haciendo la estrella azul. Peteco que estuvo cumpliendo años también. Él, nada menos que el 25 de mayo. Así que un saludo para el Peteco que sigue por todos lados haciendo lo suyo y recordando también las bellas canciones que ha dejado para nuestra música, como las canciones también tan interesantes siempre que dejó y que sigue haciéndolo Teresa Parodi. Aquí he rescatado a alguien que canta muy bien, como Guillermina Becar Varela, que vive en la provincia de Buenos Aires hace mucho tiempo, con su música y con su canto que anda llevando adelante sus proyectos, y ha grabado un disco dedicado a la obra de Teresa. Tributo a Teresa se llama Cantar de esa manera, y entre esas canciones grabó algunas conocidas de las, y esta que no es de las que conocemos. Canción Repentina se llama. Y bueno, esto es lo interesante también, ir conociendo canciones que quedan por allí en un costado, pero que son bellas y que a mí me gusta traer para que ustedes las conozcan, y también en versiones como esta de Guillermina Becar Varela.

¿Y qué versión esta de Hugo Rivas, gran guitarrista, tanguero de los buenos que andan aquí por Buenos Aires? Bueno, y aparte requerido por muchísimos para participar en estos trabajos en conjunto como este, con el conjunto de cuerdas, que se llama así cuerdas, porque son jóvenes, violín, violonchelo, contrabajo, bueno, todo cuerdas, y precisamente por eso se llama cuerdas, junto a Hugo Rivas haciendo Gloria. Y los jóvenes están en cada lugar con el tango, haciendo cosas muy importantes aquí en Buenos Aires y también viajando al exterior, grupos, cantores y cantoras, cantantes que tienen una gran presentación y que por allí son más reconocidos en Europa que acá, eso hay que saberlo, pero en Buenos Aires siempre hay un lugar donde uno puede ir a escuchar a artistas de primer nivel. Y ahora quien viene es ella, Milagros Amud, esta joven cantora que llegó a la final de La Voz Argentina y que está teniendo una gran repercusión porque canta muy bien, dice muy bien el tango tradicional, con una nueva manera de llegar al corazón de la gente, y que lo está logrando por todos lados. Y trae el tango Trenzas de Homero Espósito y Stamponi. Quiere decir que el tango está bien protegido por jóvenes y por los que han marcado un camino.

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1: 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Estamos llegando al lugar donde se entrecruzan los ríos, donde las hachas cubren su filo con el tanino de los quebrachos, donde es más pura y blanca la flor de azahar de los naranjales, donde las leyendas entretejen un ñandutí de nombres guaraníes para que canten las cuerdas del arpa

0: Escuchábamos a Julián Molina haciendo Jardín Correntino de Félix Chávez y Alfredo Almeida. Y vamos a escuchar otra vez a don Víctor Velázquez, aquí presentando y cantando con Lucía Ceresani, Solar de los Cardenales. Y también está invitado Roque Mario Erazo, un gran cantor de Entre Ríos. Y después de escuchar esto, vamos a convocar a la hija de Roque Mario Erazo, que fue, como decía, muy reconocido y que hace poco tiempo marchó de esta vida, pero su hija sigue su camino, y vamos a escucharla a ella hacer Sauce de Luna, que es de donde nació ella y también su padre. Bueno, gente de Entre Ríos, gente de buena amistad, y encabezado por el maestro don Víctor Velázquez, que está de cumpleaños nada menos que 95.
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1: Gracias, Jorge Gordillo, por haber cantado siempre este tema que compusimos con tanto cariño con Raúl Canteros, Cuando me toque volver. El patio de Jorge Gordillo en Parque Patricios, Monteagudo y Avenida Caseros. Vayan los domingos a bailar nuestro folclore, ese lugar que dejó para que el pueblo baile nuestras danzas. El patio de Jorge Gordillo los espera para bailar.

hablando de baile, y para que sigan, Chacarera nos va a dejar Cuando Ella Baila, María Fernández Juárez.

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1: La historia de esta canción comienza con el relato que me hiciese René Alberto, un guía amigo de Humahuaca en la provincia de Jujuy. Él vio durante muchísimos años de recorrer la Puna jujeña una casa con sus moradores, su horno de barro, su corral de pirca, sus llamas. En el mes de agosto del año 23 pasamos por ese sitio del que tanto nos había contado. Pero la llegada de la minera, hoy dueña de ese lugar, no les dio a sus antiguos moradores otra opción que emigrar. Así la vi, puertas y ventanas cerradas, el horno de barro y el corral de pircas aún intactos, el hilo de agua clara esperando las llamas, y allá al fondo el cerro y la mina Chinchilla. La primera frase que imaginé al ver esa imagen fue silencio y olvido. Esa misma noche, estando en Tilcara, traté de contar esta historia a la que luego Héctor País musicalizara.
2: Por el camino hacia el poniente de la Abrapampa al Aguilar, me sorprendió la tristeza, aún no logro olvidar. Imagen del desamparo, al mirar la casa vieja, ¿qué misterio habrá en su seno? ¿Qué historia entre sus quejas?

el agua de la vertiente no ve cántaros llenar, ni las llamas que se acerquen tratando su sed calmar.

Dijo Don Atahualpa: carnaval quebradeño, tus coplas indias vuelan como calandrias sobre las pencas, desde la puna, de las simillas y los runas, de los chulos y los puyos, de los erques y los cardones, iremos hacia el centro regional de los algarrobos y los cabritos.

Micaela Chau, que nos dejaba el saltarín. Y ya que estamos también con jóvenes que se acercan con buenas interpretaciones y buenos encuentros, como este de Eva Solá y Nadia Eschanyuk, para traer Vidala en mi samba, aportando también nuevo repertorio, los jóvenes, y realmente es una belleza este encuentro de estas dos jóvenes.

si alguien que aporta nueva canción para el repertorio de la música popular es el gran Rubén Cruz, el gran hombre del Tafí viejo, de Tucumán, con una obra inmensa de muchos temas que han llegado a ser grabados por muchísimos artistas, pero él tiene guardados y editados un libro, cerca de 500 canciones o más, pero todas de un color, de una calidez y de una calidad que realmente vale la pena. Y ahora escucharlo a él hacer una de esas que por ahí usted no escuchó nunca, vos no escuchaste, Tucumán, Tucumancito, ¿eh?, le dice a su lugar Rubén Cruz.

El Centro Cultural Armando Tejada Gómez presenta la obra del padre del canto con fundamento, Armando Tejada Gómez.

Y esta versión de Ronda para barrer el patio por Juan Carlos Baglietto, no solamente los hombres del folclore, también de nuestro rock nacional, han tomado la obra de Armando con un gran respeto, y en este tema de Julio Lacarra y Armando en la letra, como les decía, y también sumamos a otro que, si bien no es folclore, es música popular nuestra y uno de los más grandes también, como es Lito Nevia. Él grabó ahí, de Armando Tejada Gómez y el Cuchi Leguizamón, El hombre del ají.

40 años de canciones como autor y compositor con mis queridos compadres Carlos Vilanova y Chelo Gómez, y también con grandes músicos y poetas que me ayudaron a pintar la vida en cada canción.

Y sí, son muchas las canciones que han grabado queridos amigos. Y bueno, una forma de regalo de cumpleaños para mí, me lo hago con el permiso de ustedes, de algunos intérpretes que tengo en mi corazón, como este que vamos a escuchar primero, que es Jorge Víctor Andrada, que ya no está entre nosotros, pero conmigo siempre tuvo la amabilidad de escuchar mis cosas y grabar dos o tres temas que lo llevó al disco él, y para mí queda siempre como un gran agradecimiento por lo que era, un gran cantor, un gran intérprete de la guitarra, del canto, Jorge Víctor Andrada. Grabó este tema que hicimos con Carlos Vilanova, Destino, Jorge Víctor Andrada.

Plata hace muchos años, ha grabado muchas canciones mías y anda siempre con alguna, sacándola ahora en las redes, grabándola especialmente para que se conozcan. Esta estaba guardada también, es un tema inédito que hicimos con Domingo Milanova, Paloma Herida, se llama, es un bailecito.

Llegamos al final de este programa que muy especialmente dediqué al canto, a los oficios, a los cantores y un poco a este destino del canto que siempre seguimos muchos de Don Atahualpa Yupanqui, de nuestros mayores, como cantor, como intérprete, como autor y difusor de estas cosas que quiero tanto. Les agradezco a todos los saludos y seguramente lo pasaré este cumpleaños como tantos, extrañando al querido Hernán Bolieta, que anda por las Europas, el hombre, y es un poco un ahijado que sigue el camino este que yo elegí, el de oficio de cantor, como decía en el comienzo, y él ha grabado este tema también que me acompaña y que lo quiero como una de las bellas, como uno de los temas que lo han cantado y grabado varios, inclusive el gran, la versión de Jorge Gordillo, que ahí en su patio de folclore todos los domingos lo cantaba. Y esta es la versión de Hernán Bolieta. Cuando me toque volver se llama esto. Y por supuesto será hasta el próximo programa.

0: En el final de nuestra raíz les dejo un saludo cordial, siempre con el compromiso de seguir soñando. 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

0: 21 horas, 17 minutos.
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10: 21 horas 32 minutos.
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0: 21 horas, 47 minutos.
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0: todos los sábados
1: en punto de las 22 horas tiempo del centro de México a través de
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6: 22 horas 5 minutos.

0: 22 horas, 17 minutos.
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0: 22 horas, 47 minutos.
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12: 23 horas. 3 minutos.
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0: 23 horas, 16 minutos.
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1: ¿Por qué a veces elegimos parejas que nos tratan exactamente como nos trataban nuestros padres?
2: No es mala suerte, es el cerebro buscando lo conocido, aunque duela, aunque rompa.
1: Si creciste con unos padres ausentes, tal vez busques parejas que se van. Si creciste con gritos, tal vez el silencio te dé miedo.
2: Y confundimos esto me suena familiar con esto es amor. Pero no es amor, es repetición.
1: La buena noticia es que todo esto puede cambiar, pero primero hay que mirar atrás sin miedo.
2: No elegiste tus primeras heridas, pero puedes elegir no sangrar en las mismas personas toda la vida.
1: Recuerda, en el lado secreto del amor, no hay parejas que no puedan amarse sanamente. Hay trastornos que se interponen entre ellos.
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15: 23 horas 35 minutos.
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0: 23 horas, 47 minutos.
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0: 0 hora, 18 minutos.
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3: 0:33
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0: 0:48.
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6: Es la 1:00 a.m. 2 minutos.
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0: Es la 1:00 a.m, 14 minutos.
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1: Llevas meses sabiendo que esa relación te hace daño, pero no te vas y te sientes culpable.
2: No eres cobarde, estás en duelo y el duelo no se salta, se atraviesa.
1: Tu cerebro está atrapado entre la esperanza de que cambie y el miedo a la pérdida. Terminar duele como una pequeña muerte.
2: Por eso a veces es más fácil aguantar que decidir, porque decidir implica soltar.
1: Pero ojo, aguantar también tiene un costo y a veces es más caro que irse.
2: Quedarse solo por miedo a la soledad no es amor, es alquilar tu corazón en un lugar donde ya no quieres vivir.
1: Recuerda, en el lado secreto del amor, no hay parejas que no puedan amarse sanamente. Hay trastornos que se interponen entre ellos.
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6: Es la 1:00 a.m. 33 minutos.
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0: Es la 1:47 a.m. 47 minutos.
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12: Son las 2 de la mañana, 32 minutos.

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0: Son las 2 de la mañana, 48 minutos.
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2: Son las 3 de la mañana, 9 minutos.
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8: Son las 3 de la mañana, 31 minutos.
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0: Son las 4 de la mañana, 17 minutos.
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7: Bienvenidos a este pequeño espacio de Cultura Mía. Cuando yo te digo conciertos, ¿qué es lo primero que viene a tu cabeza? Por supuesto que tu artista favorito, un gran escenario e iluminación. Sin embargo, este sector también es un sector económico importante porque tiene una cadena de valor desde las personas que llevan la seguridad, la intendencia, los de la boletera, los técnicos de iluminación, de sonido, etc. Y es que para muestra un botón, en la entidad federativa de Aguascalientes existe la Feria de San Marcos, todo un referente a nivel Latinoamérica. Y es que cómo no, porque sus cifras son realmente impresionantes. Para este año 2026 dejó una derrama económica de 10 mil millones de pesos y empleó a 37 mil personas. Esto es que movió el PIB de la entidad 2.5% en menos de un mes. Así que el referente no solo es artístico, sino económico. ¿Tú sabías estos datos? Recuerda que aquí hablamos de cultura y sus números. 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
3: Son las 4 de la mañana, 33 minutos.
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0: Son las 4 de la mañana, 46 minutos.
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1: Son las 5 de la mañana, 4 minutos.
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0: Son las 5 de la mañana, 17 minutos.
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13: Hola,

0: ¿Y en tu casa? ¿Qué pensaban de nuestra separación?
1: ¿Mi mamá? Mi mamá es la mujer más feliz del mundo. Esa camisa es nueva, ¿verdad?
0: Sí, ¿te gusta?
1: Me encanta. Además, te cortaste el pelo.
0: Bueno, intenté un cambio completo, pero quiero que me digas una cosa. Realmente, ¿cómo te portaste?

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1: Si no te celo, no te quiero. ¿Cuántas veces hemos escuchado eso?
2: Un poco de celos puede ser hasta tierno. El problema es cuando empiezan a revisar el celular, a controlar los horarios, a prohibir amistades.
1: Ahí ya no es cariño, es una jaula con nombre de amor.
2: Los celos patológicos no nacen del amor, nacen del miedo al abandono, de la baja autoestima, a veces de traumas antiguos.
1: Pero ojo, entenderlo no es justificarlo. Tu pareja puede tener heridas, pero no tiene derecho a lastimarte con ellas.
2: El amor sano no vigila, el amor sano confía. Y si no hay confianza, no hay relación, hay rehén.
1: Recuerda, en el lado secreto del amor, no hay parejas que no puedan amarse sanamente. Hay trastornos que se interponen entre ellos.
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2: Son las 5 de la mañana, 34 minutos.
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0: Son las 5 de la mañana, 47 minutos.
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3: Damos una vuelta por nuestro planeta. Y en los siguientes minutos, disfrutamos de la mejor música del mundo. Una selección de temas que rescatamos de varias partes del globo terráqueo. Iniciamos.
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0: Son las 6 de la mañana, 20 minutos.
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7: Son las 6 de la mañana, 33 minutos.
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0: Son las 6 de la mañana, 46 minutos.
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8: Son las 7 de la mañana, 4 minutos.
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0: Son las 7 de la mañana, 17 minutos.
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4: Son las 7 de la mañana. 36 minutos.
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0: Son las 7 de la mañana, 48 minutos.
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6: Son las 8 de la mañana, 2 minutos.
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0: Son las 8 de la mañana, 14 minutos.
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9: Son las 8 de la mañana, 32 minutos.
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0: Son las 8 de la mañana, 48 minutos.
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1: Lunes 1 de junio, 4 de la tarde en París. Hora del flash informativo en Radio Francia Internacional. Con Didier Bleu en la técnica, comenzamos.
2: Juan Cascón.
3: Y ese premio para mí es sencillamente saber que 10.349.208 colombianos les pusieron la raya al tigre.
1: Así celebraba el candidato ultraderechista Abelardo de la Espriella su victoria en la primera vuelta de las presidenciales de Colombia. Ha superado lo que decían las encuestas con cerca del 44% de los votos, seguido muy de cerca por el candidato de Gustavo Petro, el izquierdista Iván Cepeda, que ha obtenido un 41%. Ambos se enfrentarán en el balotaje el próximo 21 de junio. Perú también elige nuevo presidente o presidenta. Este domingo tiene lugar la segunda vuelta entre la candidata de derechas Keiko Fujimori y el de la izquierda Roberto Sánchez, después de un debate en el que no han faltado las acusaciones mutuas. El Consejo de Seguridad de la ONU se reúne de urgencia por la escalada militar de Israel en Líbano. El primer ministro israelí, Benjamin Netanyahu, ha ordenado a su ejército que bombardee la capital, Beirut, además de la expansión que está llevando a cabo en el sur del país

0: Y el gobierno de la República Democrática del Congo anuncian que van a trabajar conjuntamente en una vacuna contra la cepa de ébola que afecta principalmente a este país, pero también a Uganda. El Centro Africano de Control y Prevención de Enfermedades Africano atribuye al brote cerca de 250 muertes entre más de 1.000 casos sospechosos. En los deportes, tenis, con los últimos partidos de octavos de final del Roland Garros, y en fútbol, conocemos la lista de jugadores que integrarán la selección mexicana para el Mundial, entre ellos Guillermo Ochoa, alias Memo, que se convertirá en el primer guardameta de la historia en disputar nada más y nada menos que 6 Copas del Mundo. Hasta aquí el flash informativo en Radio Francia Internacional. Recuerden que pueden seguir más noticias en nuestra página web rfimundo.com y en redes sociales. Les acompañó Juan Cascón al micrófono y Didier Bleu en la técnica. Muchas gracias por escuchar Radio Francia Internacional.
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0: El viernes falleció a los 104 años de edad el filósofo y sociólogo francés Edgar Morin, una de las figuras más influyentes del pensamiento francés en los últimos 50 años y que mantuvo además estrechos lazos con América Latina. Asbel López nos traza su perfil.
2: Edgar Morin fue una de las figuras más influyentes del pensamiento francés en los últimos 50 años, especialmente por su aporte al enfoque transdisciplinario y su teoría del pensamiento complejo. Sus ideas sobre la complejidad marcaron el pensamiento contemporáneo en ámbitos tan diversos como la sociología, la filosofía, la educación y la ecología.
3: Je crois, si vous voulez, que la sociologie est une science qui n'a pas de fondement. Et moi, ce que j'essaye maintenant, c'est, je ne dis pas que j'y réussirai, mais d'essayer de poser les fondements de la science humaine, non pas en opposition avec les autres sciences, mais en liaison, bien entendu, en ayant toujours le sentiment que je ne vais pas réduire l'homme à un animal, ou, et je ne vais pas réduire, disons, les problèmes vivants à des problèmes purement physico-chimiques, mais qu'au contraire, ça me permet de mieux dégager ce qu'il y a d'unique et d'original chez l'homme.
2: Fue l'auteur, entre autres, de El Método, La Méthode, en esa obra monumental en 6 tomos que terminó de publicar en 2004, desarrolla su teoría del pensamiento complejo. Para muchos, descubrir sus ideas fue una auténtica revelación. Virginia Gonfantini, Rubén Fontalvo y Carlos Jesús Delgado Díaz son profesores universitarios en Rosario, Barranquilla y La Habana, respectivamente.
4: Yo lo conocí a Edgar Morin hace 25 años atrás, cuando estaba comenzando a dar una clase de posgrado en Argentina, en Rosario, y llegó a mí un texto que hacía referencia a la introducción al pensamiento complejo de Edgar Morin, y yo no lo conocía. Y cuando empecé a leer a Morin, en realidad me estalló la cabeza porque presentaba una nueva teoría del conocimiento que tiene que ver con este complexus que es el entramado de elementos heterogéneos. Lo que construyó fue cómo poder entrelazar los diferentes saberes que son necesarios para poder vivir en el siglo XXI.
5: Digamos, con él uno aprende a ser demócrata en el conocimiento. Aprende uno a comprender a los opositores o a los opuestos o a los contrarios.
6: Es efectivamente un pensamiento muy metafórico, muy rico en su riqueza simbólica, pero al mismo tiempo muy preciso. Un autor capaz de pensar la realidad desde sí mismo, como autor, como hace cualquier otro autor, pero pensando en clave colectiva, en clave simbólica y cultural, profundamente francés y profundamente universal.

0: Edgar Morin nació el 8 de julio de 1921 en París, en el seno de una familia judía sefardita. Su madre, llamada Luna, murió cuando él tenía 10 años. Su padre tenía una mercería en la calle Aboukir. Cuando empezó la Segunda Guerra Mundial, Edgar Morin tenía 18 años.
1: Edgar Morin fue un resistente en la Segunda Guerra Mundial.
0: Carlos Moreno, promotor de la ciudad de los 15 minutos y miembro de la Academia Francesa de Tecnología.
1: Su nombre, Morin, viene de su alias. Era su nombre de guerra. Cuando alguien entra en resistencia, como fue en ese momento en la Segunda Guerra Mundial contra el fascismo, cuando ingresa a círculos de resist-

existencia sabe perfectamente que puede morir en cualquier instante. Yo pienso que el motor principal de Edgar Morin fue siempre contestar el orden establecido. Siempre. Es lo que le llevó a ser resistente, es lo que le llevó a ser comunista, es lo que llevó a no ser más comunista, es lo que le llevó a apoyarse en el mayo del 68, es lo que llevó a no apoyar más los post-68, es lo que le llevó a criticar los regímenes totalitarios, a apoyar los movimientos de lucha en América Latina contra dictaduras, a trascender nuestra capacidad de vida por la intelectualidad y al mismo tiempo a estar muy cerca de la gente. En un momento en el que en América Latina el guevarismo, y el castrismo y el guevarismo, el maoísmo, el comunismo son fuentes de pensamiento de ciertos sectores de la población, Edgar Morin ofrece un pensamiento transversal que ofrece claves para pensar un lugar en el que vivimos de una manera menos sectaria, mucho más abierta, mucho más asequible, digamos, a un pensamiento no dogmático. Y pienso que es el aporte principal. Aquellos que toman el pensamiento de Edgar Morin como un elemento clave para el análisis socioeconómico es la gente de más libertad de pensamiento y la gente más altruista, digamos, la gente menos sectaria. Y eso es importante en América Latina porque hace parte de su legado.

0: En 2015, Edgar Morin respondió en español a una entrevista de Radio Francia Internacional.
1: Es necesario de un método, de un modo de ver, puede cambiar las cosas. La enseñanza oficial en todos los países corta en pedacitos el conocimiento. Es importante de cambiar el conocimiento, el pensamiento y también una toma de conciencia de la necesidad que en otro modo actual de conocimiento es ciego.
0: En Cuba, una visita de Edgar Morin fue clave para la difusión de su pensamiento, en particular en el campo de la educación. Jesús Delgado Díaz, profesor de filosofía en la Universidad de La Habana.
2: Ahora, en el caso de Cuba fue notable, muy notable su influencia cuando vino a un congreso en el año 2004. Realmente fue un giro total en el estudio de su pensamiento. Muchas personas se interesaron y se amplió el círculo de las personas que trabajamos en el pensamiento de Morin. En el campo de la educación es el centrar la atención en el vínculo entre la educación y la vida. No es educación para el trabajo la que promueve Morin. Promueve una educación para el trabajo y para la vida. Un aprender a vivir, un enseñar a vivir. Un no pierdas con la carrera universitaria la vida. Una conexión profunda entre conocimiento, vida, reflexión humana, interpretación humana, simbolismo humano. Creo que ese es un legado fundamental en el campo de la educación.
0: La influencia del pensamiento complejo de Edgar Morin en América Latina ha tenido muchos aspectos. Virginia Gonfantini, profesora de pensamiento complejo en varias universidades latinoamericanas, resalta una noción en particular.
3: Morin hace muchísimos años depositó la mirada en América Latina en función de los regionalismos, en función de esta concepción de pensamiento de sur que él acuñó, esta concepción de las diferentes epistemologías que nosotros utilizamos para poder conocer la realidad, de la de los pueblos originarios, la de los pueblos europeos, la del norte, la del sur. Yo creo que fue esa riqueza que le llamó a Morin la atención y pudo concretizar una epistemología y una epistemología educativa pensada desde Latinoamérica. Y nutrida también con algunos autores y algunas perspectivas teóricas de América Latina.
0: Nelson Vallejo Gómez, filósofo e inspector del Ministerio Francés de la Educación, resalta como principal legado de Edgar Morin su propuesta de ética de la civilidad.
4: La urgencia de reformar de manera estructural la política y la sociedad a través de lo que él llamaba la reforma educativa y que se encuentra en los 7 saberes necesarios para la educación del futuro. Eso implica, desde su punto de vista, una reforma del entendimiento para tener lo que él llamaba una política de civilización que tiene como nudo central una ética de civilidad. Es decir, su legado para mí ante todo es la posibilidad de un comportamiento ético cotidiano desde la noción de la civilidad, es decir, de tejer aquello que religa la relación entre los humanos. Y por eso a él le gustaba mucho citar la divisa de la Unión Europea, unidos en la diversidad. Alors,

0: Edgar Morin tenía una modesta doble licenciatura en Derecho e Historia Geografía. Él mismo se consideraba un autodidacta. Esto no le impidió publicar más de 80 libros. En uno de los últimos, publicado a los 103 años, se preguntaba por las lecciones de la historia. Recibió más de 30 honoris causa, cerca de una decena de ellos en América Latina. Pero, ¿cómo un hombre así, con semejante obra sobre las espaldas, soñaba sus últimos momentos?
1: Antes de llegar a los 100 años, Edgar reunió un grupo de amigos en los que me encontraba con un objetivo que era hacer una película que él quería filmar en América Latina, porque, claro, su pensamiento ha iluminado muchas personalidades en América Latina, muy conocido, ¿no? Allá le dicen Edgar Morin, pero es muy presente, su obra ha sido traducida, han sido creadas cátedras Edgar Morin, como dirían allá. Él se rememoraba perfectamente los lugares que había visitado en América Latina, pero con detalles increíbles. Ah, ¿te acuerdas? En Recife, María, la que tenía trenzas de ojos claros, ¿no? Y él quería rodar esa película, ese documental, digamos, que él quería llamarlo La Despedida, porque decía, lo mejor que me podría pasar es que rodando eso en La Despedida, me despida de todo el mundo.
0: No ha sido así. Edgar Morin ha fallecido sin despedirse de sus amigos como él quería, uno por uno, cara a cara. Hoy varios de ellos le rinden homenaje.
2: Le encantaba estar jugando constantemente y por eso creando nuevas palabras. Era generoso, egoísta al mismo tiempo, tierno e indiferente al mismo tiempo, ingenuo y oportunista al mismo tiempo. Era curioso y chistoso, un humanista ante todo, creativo, inspirador. Era festival de inteligencia cuando uno conversaba con él.
3: Esa sensibilidad, ese cariño humano de Edgar Morin creo que quedó muy presente en muchos de los que logramos estar en alguna convivencia con él. Siempre tenía un saludo muy afectuoso para todos los amigos. Él gustaba estar rodeado de los amigos, sí, permanentemente, y nunca negaba una conversación, nunca, nunca. Entonces eso animaba mucho porque uno se sentía era con el amigo, ¿verdad? No era el intelectual, el pensador, pero siempre le tenía un consejo a uno, siempre, siempre. Siempre andaba con una sonrisa, siempre andaba muy estimulado, pese a todas las cosas que le tocaba trabajar en su devenir.
4: Que me hubiera encantado conocerlo. Hace 25 años que lo estudio. Estudié en una universidad de él en México y me parece que fue un pensador adelantado a su tiempo. Pudo abordar diferentes dimensiones de análisis para poder construir un proyecto cognitivo que sea adecuado a los signos de los tiempos.
5: Sobresalió en primer lugar una persona curiosa. Un hombre amable, una persona capaz de conversar en sentido humano con cualquiera. Un hombre abierto al conocimiento, abierto a los sentimientos humanos, a la pasión. Un hombre apasionado, un hombre extraordinario. Su capacidad de escuchar era impresionante. La mirada al frente, siempre con una mirada abierta. Unas muestras de curiosidad mezcladas con ternura e ingenuidad de niño.

0: gracias a Asbel López por este perfil de Edgar Morán. Y ahora les dejamos con la actualidad deportiva de la mano de Manu Terradillos y Carlos Pizarro en el Roland Garros.
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3: Un saludo, amigos. Tiempo para el deporte en Radio Francia Internacional. Tiempo para el deportivo con un menú este lunes 1 de junio con dos platos fuertes. El Paris Saint-Germain hace historia tras proclamarse campeón de Europa por segunda vez consecutiva. Los hombres de Luis Enrique derrotaron al Arsenal en una final intensa que se decidió en los penales. Además, tenis. Llegamos al Ecuador de Roland Garros, el gran slam parisino, y haremos balance con nuestro enviado especial Carlos Pizarro de lo que ha dado de sí esta primera semana sobre una tierra batida. De la capital francesa que ha dejado mucho calor y sorpresas como la eliminación del número uno y gran favorito Yannick Sinner. Con Alan Vidal en el control de sonido, arranca aquí el Deportivo de Radio Francia Internacional. Vamos con los campeones de Europa. Escuchan el momento de la victoria, la celebración de los aficionados parisinos cuando el brasileño del Arsenal, Gabriel Magalhães, erraba su penalti, dando el triunfo al Paris Saint-Germain en la final de la Liga de Campeones. Los de Luis Enrique hacen historia, proclamándose vencedores por segunda vez consecutiva del torneo, algo que solo ha logrado el Real Madrid en la era Champions, cuando consiguieron tres trofeos con Zinedine Zidane. El Arsenal se adelantó por medio de Havertz a los seis minutos y los cañoneros lograron aguantar una hora con un férreo sistema defensivo hasta que Dembélé empató gracias a un penalti provocado por Kvaratskhelia. Sin goles en la prórroga, el título se decidió desde el cruel punto de penalti. Escuchamos a los directores técnicos de ambos equipos tras el partido. Primero Luis Enrique y después Mikel Arteta.
4: Estos jugadores los tengo que parar de entrenar y siguen entrenándose. Cuando alguien disfruta de lo que hace y no le cuesta nada, eso no tiene ningún mérito para mí. Es al revés, te lo digo en serio, les tengo que parar de entrenar. Este equipo va a competir el año que viene seguro. Ya veremos el nivel, será altísimo, porque cuando uno disfruta de lo que hace, no cuesta nada.
5: Sientes dolor, lo tienes que sentir, el deporte es esto. Eso no quita el orgullo que siento por mis jugadores, por la temporada que hemos hecho, sobre todo los momentos que nos dan en el día a día. Es un grupo maravilloso, lo que hemos vivido este año no lo vamos a volver a vivir, lo viviremos de otra manera. Y somos conscientes de lo que hemos hecho, lo que pasa ahí cuando estás tan cerca ante un equipo como el PSG, que hay que felicitarlo porque tiene recursos para absolutamente todo. Te quedas mal porque teníamos la oportunidad de hacer algo que nunca se ha hecho en la historia de este club.
3: El PSG cierra así una nueva temporada de ensueño con un equipo que no solo gana, sino que juega bien y domina, y con un nombre destacado, el del entrenador español Luis Enrique, que ha cambiado la mentalidad y el juego del club. RFI habló con varios aficionados al final del partido.
6: Que Dios bendiga a Luis Enrique, es un grande, grande hombre, es el legendaria de Paris Saint-Germain, es mejor del mundo. Yo quiero a Luis Enrique más que mi mamá, que mi papá. Es increíble.
7: Es el mejor del mundo porque el back-to-back con el PSG es increíble, muy increíble. Remo.
3: Y tras escuchar a estos aficionados, tiempo ahora para analizar la final y sobre todo también el legado que empieza a dejar este PSG y su técnico Luis Enrique, con dos expertos en fútbol francés y también en fútbol europeo. Por un lado, la enviada especial de nuestro canal hermano France 24 a la final en Budapest, Natalia Ruiz. ¿Qué tal? ¿Cómo estás?
8: Hola, todo muy bien.
3: Y tenemos también a una de las referencias en lengua española del fútbol francés, corresponsal del diario As y la cadena SER en país, Andrés Onrubia. Andy, ¿qué tal? ¿Cómo estás?
9: Hola, Manu, ¿qué tal estás?
3: Vamos a empezar hablando del partido y esa victoria histórica del PSG. Natalia, ¿justo vencedor el equipo de Luis Enrique?
8: Sí, yo pienso que es justo vencedor para quien le gusta, digamos, que un equipo que tenga ideas de fútbol. Y lo cierto es que el Paris Saint-Germain fue el que buscó jugar más este partido, buscó en todo caso ese segundo gol, porque el primero sí que casi que no llega. Es el equipo que más buscó las ideas, porque lo cierto es que Arsenal pues jugó a lo que suele jugar el equipo de Mikel Arteta, que es por lo general marcarlo más pronto y luego casi que pues echarse para atrás y defender, y eso fue lo que hicieron. Y en una final pues confiarse simplemente habiendo marcado un solo gol y tan temprano, y justamente además ante el Paris Saint-Germain, pues era complicado. Así que pienso que fue un final merecido, un ganador justo y merecido, y es también pues uno de los equipos que ha demostrado tener el fútbol más bonito, el mejor.
9: Sí, Sí, bueno, si hubiese ganado el Arsenal, yo tampoco habría dicho injusto el campeón, ¿no? Creo que el primer tiempo, diría que hay dos tramos de partido, el primero más o menos dominado por el Arsenal, ¿no? Que se adelanta muy pronto y creo que eso marca el devenir de la final o el contexto, en un contexto además que estaba muy cómodo el equipo de Mikel Arteta, ¿no? Con resultado a favor y que pasaran pocas cosas, pero yo pienso que después del 1-1 de Dembélé, el partido se abre, está en un tramo favorable para el PSG, donde quiere Luis Enrique, donde es más letal el conjunto parisino, ¿no? Con espacios para correr, y lo podía haber sentenciado antes de la prórroga, pero sí, en condiciones generales, analizando los 120 minutos, el PSG, yo creo que no se puede decir que es un injusto vencedor de esta final.
3: Dos Champions seguidas, dos Champions, las dos primeras del PSG. ¿Está el PSG ya un poco en ese Olimpo de los grandes de Europa? ¿En tan corto tiempo lo ha conseguido, Natalia?
8: Yo pienso que sí. Creo que en realidad el ganar esta segunda Champions hace que lo que sucedió hace un año cuando el Paris Saint-Germain levanta por primera vez esta orejona no fuera algo como de chance de una sola vez, ¿no? Como muchas veces pasa en el fútbol. Aquí en realidad muestra que sí es un equipo que tiene un cierto nivel, cierta calidad y que continúa manteniéndose competitivo, porque vimos que además pues toda la temporada fue bastante difícil, con partidos bastante exigentes. Entonces considero en ese sentido que sí, creo que además ganar dos Champions seguidas, hablábamos mucho, ¿no? Que el último equipo que había logrado hacer ese back to back que gritan tanto los hinchas aquí en Budapest es precisamente algo que no se lograba desde la Madrid de Zinedine Zidane.
3: ¿Cómo de importante, no sé, del 0 al 10 dais la importancia al papel del técnico español en el PSG, Andy?
9: Bueno, yo creo que ha sido la clave de todo. O sea, cuando llegó al PSG el equipo, bueno, ya era el mejor equipo de Francia, pero tenía un problema, que los jugadores a veces estaban por encima del entrenador. Creo que ahí acertó Qatar y Luis Campos, le dieron un proyecto que él aceptó con condiciones, que era pues ser la estrella él, que todo girara en torno a sus decisiones. Se lo concedió por fin el Paris Saint-Germain, y es que desde que ha llegado a Francia no ha parado de ganar. O sea, este año se le ha escapado solo la Copa, que fue un accidente en los octavos, ha ganado la Intercontinental, la Supercopa de Europa, la Supercopa de Francia, la Liga, la Champions. O sea, es una auténtica locura el bagaje que tiene el entrenador español y sobre todo el estilo de juego, un estilo reconocible y que es ofensivo durante los 90 minutos.
3: Natalia Ruiz, Andrés Onrubia, gracias por habernos acompañado en El Deportivo.
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3: Y tiempo ahora para el tenis en El Deportivo de Radio Francia Internacional, porque llegamos al Ecuador del que es el torneo por excelencia de tierra batida, Roland Garros, y allí nos vamos para conocer lo que ha dado de sí esta primera semana con nuestro enviado especial, Carlos Pizarro. Carlos, saludos.
11: Hola Manu, muy buenas desde un recinto de Roland Garros que ha vivido una de las semanas más extrañas e inciertas que se recuerdan en muchos años. Primeramente marcada por un calor asfixiante que ha dejado daños colaterales en alguna de las grandes figuras que llegaron a desfallecer en momentos claves, como le ocurrió al número uno del mundo, el italiano Jannik Sinner, que se presentaba aquí en París con la pista despejada para haber logrado completar ese gran slam que tanto busca tras la baja de Carlos Alcaraz, pero que caía ante Juanma Cerúndulo en segunda rueda, o por poner otro ejemplo, en damas, cuando la norteamericana Coco Gauff, vigente ganadora del torneo, dijo basta ante la austriaca Potapova. Con este panorama, la recta final del torneo se presenta imprevisible y es muy difícil hacer un pronóstico sobre quién podría ser la ganadora o el ganador. Si en chicas gana enteros la número uno mundial, la rusa Arina Sabalenka, que hoy lunes se va a enfrentar a la expatrona, la japonesa Naomi Osaka, en el cuadro masculino es mucho más complicado de asignar la vitola de favorito tras la marcha de Sinner o la de Djokovic, un desconcierto que aprovecharon dos tenistas latinoamericanos que disputan hoy lunes su plaza para estar en cuartos de final. El primero de ellos se hizo conocido en este certamen tras cargarse al patrón Jannik Sinner y firmar dos días más tarde el partido más extenso en la historia de Roland Garros, con casi seis horas de juego frente al joven prodigio español Martín Landaluce. Me refiero al argentino Juanma Cerúndulo, uno de los pocos zurdos que quedan en el cuadro y que hoy se mide al veterano italiano Matteo Berrettini. Si te parece, lo escuchamos.
12: Bueno, obviamente súper contento de estar en esta, no sé, los octavos de final. La verdad que creo que trabajo un montón para poder llegar hasta acá. Obviamente, bueno, el partido con Sinner no perdí de milagro, pero estoy súper contento por la victoria.
13: Tanto punto entre tantas horas, te has convertido en uno de los nombres propios del torneo. ¿Te da tiempo a asimilar el éxito de lo que está sucediendo ahora mismo aquí contigo en Roland Garros?
12: Bueno, no, creo que no fue fácil un poco manejarlo. Se habló un montón porque claramente Gianni, que era el candidato máximo, y justo se dio ese partido medio anecdótico y obviamente dio mucho que hablar y un montón de repercusiones, y seguramente estaban pendientes a ver cómo me iba hoy por ahí de, no sé, la típica de que si perdés, bueno, le ganaste al uno al mundo, sea como sea, de la manera, digo, le ganás y por ahí después perdés con alguien que es peor ranking, entonces así como que había mucho y la realidad es que todos los partidos son durísimos.
11: Y otro tenista latinoamericano que hay que tener en cuenta es el chileno que viene de ganar el torneo Aix-en-Provence y que ha entrado en Roland Garros como un meteorito hace ya 2 años cuando alcanzaba el top 20 mundial, estaba en su mejor momento de forma, una vez superadas las lesiones del año pasado, ha vuelto a recuperar su mejor nivel, incluso lo ha mejorado, como confesó en exclusiva a Radio Francia Internacional, tras ganar al nuevo fenómeno del tenis francés Moise Guamé. Nos referimos a Alejandro Tavilo, que hoy se va a enfrentar en la cancha central al canadiense Félix Auger-Aliassime.
13: Alejandro Tavilo para Radio Francia Internacional. Vamos directo. Octavos de final en Roland Garros. Qué bien suena, ¿eh?
14: No, increíble. Muy feliz. Un sueño. Así que, pero igual hay que seguir muy enfocado. Estudiar un poco este partido, pero nada, ahora disfrutando un poco el momento y a recuperar y preparar lo que se viene.
13: ¿Tienes la sensación de haber salido de una gran encerrona en la cancha Susan Lenglen contra una nueva promesa del tenis francés, algo que destabiliza, un ambiente de locura, ¿no?
14: No, fue durísimo, mentalmente tuve que estar ahí muy fuerte, de no salirme en ningún minuto, de que no deje que todo ese ruido entre a la cabeza en el momento que sentía que el estadio se venía abajo y nada, feliz de haber podido sacar eso adelante, fue una batalla y nada, hay que ahora pensar en el próximo partido, como dije, que me pone más tranquilo que no va a ser con un francés.
13: Me comentaste al principio del torneo que querías volver otra vez, ¿no?, a ese nivel donde estuviste tú en el top 20. ¿Te reconoces ahí?
14: Sí, siento que cada semana estamos mejorando en todo y no sé si comparando los otros años que tú ahí metido, siento que estoy hasta mejor en este minuto porque hemos encontrado una consistencia que no habíamos podido lograr antes y hemos podido mantener un gran año toda la semana y yo creo que eso es lo más importante y quiero tratar de seguir con eso y seguir con esta confianza.
13: Y ya por último, con un cuadro tan abierto, tan inesperado, ¿te invita a soñar? ¿Sueñas?
14: Sí, obvio, o sea, lo hemos estado viendo con todo el equipo toda la semana ahora y nada, obviamente te hace soñar, te hace un poquito más nervioso ahí en los partidos, como vivía entrando con un cuadro así, pero hay que tomarlo paso a paso, todos son muy duros, así que para una persona, no sé, como yo, hay que luchar cada partido y todos van a ser duros, así que te deja soñar, pero hay que tomarlo paso a paso.
13: Seguir soñando. Muchísima suerte, felicidades y a por la segunda semana en Roland Garros.
14: Muchas gracias.
11: Pues nada más, Manu, un breve apunte antes de despedir la conexión. Ya tenemos la primera confrontación masculina de cuartos en la que va a medir al alemán Alexander Zverev con una de las gratas sensaciones del circuito, el casi desconocido hasta que arrancase este año 2026 el español Rafa Jodar. En su primer Grand Slam se ha colado ya en el cuadro final del torneo.
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3: Hasta aquí llega esta edición del Deportivo de RCI. Con Alan Vidal en el control de sonido, reciban un saludo de Manu Terradillos ante el micrófono. Tienen una nueva cita con nosotros dentro de 7 días.
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4: Son las 11 de la mañana, 3 minutos.
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0: Son las 11 de la mañana, 15 minutos.
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6: Son las 11 de la mañana, 34 minutos.
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0: Son las 11 de la mañana, 46 minutos.
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0: 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Escuchan Radio Francia Internacional cuando son las 6 de la tarde en París de este lunes 1 de junio. Con Charlie Amadou en los controles, vamos con los titulares de la jornada.
1: Juan Cascón.
0: La ofensiva de Israel en el sur de Líbano se extiende a la capital, Beirut. El primer ministro israelí, Benjamín Netanyahu, ordena al ejército que acabe con Hezbollah a pesar de la tregua en vigor. En el Líbano, desde principios de marzo, ha dejado ya más de 3.400 muertos. El ultraderechista Abelardo de la Espriella gana la primera vuelta de las presidenciales en Colombia. El margen con el izquierdista Iván Cepeda es muy estrecho. Ambos se enfrentarán en el balotaje el próximo 21 de junio. E iremos al final de este informativo al Roland Garros para conocer los últimos resultados con nuestro compañero Carlos Pizarro. Hasta aquí los titulares. Comienza el informativo en Radio Francia Internacional. La ofensiva de Israel en Líbano se ha extendido del sur a la capital, Beirut, donde Israel ha exigido la evacuación de los suburbios ante la previsión de nuevos bombardeos. En los últimos días, los ataques han sido especialmente intensos en toda la región, al sur del río Zahrani, declarada por el país hebreo como zona de combate, llegando a hacerse con el control de la estratégica fortaleza de Beaufort. El primer ministro israelí, Benjamín Netanyahu, ignora el alto el fuego en vigor desde mediados de abril y ordena a su ejército que acabe con la milicia iraní Hezbollah. Estas eran sus declaraciones.
2: Junto con el ministro de Defensa he dado orden al ejército israelí de atacar objetivos terroristas en Beirut. Bajo ningún concepto podrá Hezbollah atacar nuestras ciudades y a nuestros ciudadanos mientras sus cuarteles generales terroristas en Beirut y en sus suburbios del sur permanezcan intocables. Seguimos intensificando nuestras operaciones sobre el terreno en el sur del Líbano con el fin de eliminar las infraestructuras de Hezbollah que está en pleno derrota. Estamos decididos a restablecer la seguridad para los habitantes del norte de Israel, tal como hemos hecho con los del sur.
0: Los bombardeos de Israel sobre el Líbano han matado ya a más de 3.400 personas desde principios de marzo y, como decimos, se han intensificado ante un posible acuerdo entre Estados Unidos e Irán. Según un medio iraní vinculado a la República Islámica, Teherán ha suspendido sus negociaciones con Washington hasta que el ejército israelí cese sus hostilidades. El candidato ultraderechista Abelardo de la Espriella ha ganado la primera vuelta de las elecciones presidenciales en Colombia con un 44% de los votos aproximadamente frente al 41% del izquierdista Iván Cepeda, lo que pone las cosas muy reñidas de cara a la segunda vuelta del próximo 21 de junio. Sobre los motivos que han llevado a Colombia a obtener estos resultados, preguntó nuestro compañero Rafael Morán al politólogo de la Universidad de la Sorbona de París, Jacobo Grajales.
3: Las encuestas habían identificado un aumento importante de los votantes de Abelardo de la Espriella.

0: de ultraderecha.
1: Sí, el calificativo de ultraderecha o de extrema derecha me parece bastante acertado, puesto que básicamente toda su estrategia estuvo apuntada hacia radicalizar las temáticas tradicionales de la derecha para captar un electorado de derecha al que tal vez le parecía que la candidata Paloma Valencia pues no era lo suficientemente radical. Por una parte, por ser mujer, cabe anotar la misoginia que es bastante central en el discurso de este candidato, y por otra parte también por la escogencia de un candidato a la vicepresidencia, que es una figura del centro, digamos que no corresponde con ese electorado ultraconservador que Abelardo de la Espriella logró captar.
2: Me escuchábamos a Jacobo Grajales, politólogo de la Universidad de la Sorbona de París, entrevistado por Rafael Morán. Otro país que acude a las urnas, en este caso en África, es Etiopía. Este lunes tienen lugar las elecciones legislativas con el Partido de la Prosperidad, la formación política del primer ministro Abiy Ahmed, como favorito. Ahmed se presenta a la reelección a pesar de las críticas de la comunidad internacional por su autoritarismo y por la represión de voces disidentes. Ubaldo Bravo con la información.
3: Etiopía ha votado en unas elecciones cuyo resultado está más claro que el futuro de los diferentes desafíos que afronta el país. Según proyecciones, el Partido de la Prosperidad del primer ministro saliente Abiy Ahmed logrará una nueva victoria aplastante tras conseguir en 2021 el 96% de los escaños. Ahmed ondea como éxito el gran crecimiento económico del país, que será de un 9% este año, según el Fondo Monetario Internacional, aprovechando la inversión pública de gobiernos previos, pero también por sus reformas liberalizadoras. En esta ocasión, Ahmed afronta unos comicios con una oposición dividida o incluso ausente en numerosas circunscripciones por decisión propia o porque han sido detenidos o han optado por exiliarse. Además, la prensa independiente ha sido silenciada. ONGs denuncian el viraje autoritario del primer ministro en el poder desde 2018 y cuya actitud actual contrasta con el aperturismo inicial que le valió el Premio Nobel de la Paz un año después. No obstante, el mandatario afronta también otros desafíos como las revueltas en las regiones de Amara o Tigray. En esta última no se han celebrado los comicios por la tensión actual con las autoridades locales.
2: La Organización Mundial de la Salud y el Gobierno de la República Democrática del Congo han anunciado que están trabajando conjuntamente para buscar una vacuna contra la cepa que ha provocado la epidemia en República Democrática del Congo, pero también en Uganda. Manu Terradillos nos cuenta los detalles.
4: La decisión de unir fuerzas de la OMS y el gobierno congoleño llega tras la visita del secretario general de la Agencia de la ONU a la provincia de Ituri, epicentro de la epidemia. El objetivo es acelerar el desarrollo de una vacuna contra la actual cepa de Bundibugyo, trabajando para llevar a cabo rápidamente ensayos controlados de vacunas, pero también de tratamientos. Hasta la fecha, la Unión Africana atribuye 246 muertes sospechosas y más de 1.000 casos sospechosos en el país a esta variante. Existe un problema añadido. Las zonas afectadas son escenario de enfrentamientos entre el ejército y grupos rebeldes, lo que dificulta el tratamiento. Por ello, la OMS ha solicitado un alto el fuego. Dentro de esta búsqueda de una vacuna, Gavi, la Alianza para las Vacunas, aprobó un fondo de 50 millones de dólares para combatir este brote de ébola de la variante Bundibugyo, de los que 40 se destinarán a impulsar el desarrollo y distribución de una vacuna, siempre bajo las recomendaciones de la OMS. Se estima que la vacuna más avanzada estaría disponible para su uso en 9 meses.
2: En los deportes, este fin de semana estuvo cargado de emoción para muchos futboleros y más aún para los fans del Paris Saint-Germain, que vieron cómo su equipo se llevaba a casa su segunda Champions consecutiva. En medio de las celebraciones, sin embargo, se produjeron altercados que acabaron con un muerto y más de 200 heridos en Francia. Y sobre el porqué de esta cuestión, RFI entrevistó al sociólogo especialista en violencia en el deporte, Dominique Baudin. Esto es lo que ha dicho. Perdón, Dominique Baudin, lo escuchamos.
5: No hay ninguna relación entre el fútbol, la victoria del Paris Saint-Germain y los que se comportaron de forma violenta y agresiva en estos días. Desde hace mucho tiempo, el mundo político francés da un ejemplo lamentable de los comportamientos que pueden existir. Y cuando digo lamentable, me refiero a que varios partidos políticos apoyan el uso de la violencia. Son ellos mismos violentos en sus discursos, en sus palabras, en su forma de ser y de actuar. El segundo punto es que hoy en día tengo la impresión de que en la sociedad sociedad francesa, hay una serie de jóvenes que se están buscando a sí mismos en cuanto a su futuro. Se están buscando en cuanto a cómo formar parte de la sociedad, porque realmente no hay prohibiciones. Me refiero a que los delitos por alteración del orden público, que van mucho más allá, consisten en destrozar las calles, romper vidrieras, robar en tiendas, detener coches. Son condenados débilmente. Se aplican más bien medidas educativas.

0: Luego está también el hecho de que se trata de oportunidades. Es lo que en sociología se llama la teoría de las oportunidades. Hay una gran victoria, hay un ambiente festivo, una gran concentración. Eso era lo que Gustave Le Bon analizaba en psicología de las multitudes. Es decir, de repente, la gente comete fechorías que no cometería si estuvieran solos.
1: Era Dominique Baudin, sociólogo especialista en violencia en el deporte.
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1: Conectamos en directo con nuestro compañero Carlos Pizarro desde el Roland Garros. Cuando quieras, Carlos, cuéntanos novedades.
3: Hola, Juan, pues sigue la última jornada de octavos de final, que está siendo bastante extensa la duración de partidos como consecuencia de la igualdad entre los supervivientes en el cuadro final, donde los franceses se han quedado sin representación tras la eliminación de Diane Parry a mano de la polaca Maya Walinska. También sellaron su pase a cuartos de final la rusa Diana Schneider, luego de vencer a la estadounidense Madison Keys y su compatriota Ana Kalinskaya, que apeaba a la austriaca Anastasia Patapova. Entre tanto, en el cuadro masculino se completó un encuentro, el que se saldó con el triunfo del italiano Fabio Covoli ante el estadounidense Zachary Svada en cuatro mangas bastante ajustadas, mientras que en estos momentos se están jugando los dos últimos latinoamericanos que no han arrancado con buen pie. El argentino Juan Manuel Cerúndolo ha concedido el primer set ante el italiano Matteo Berrettini, ahora lucha en el tiebreak del segundo para que no se le vaya el rumbo del encuentro, en tanto que el chileno Alejandro Tabilo también perdió la primera manga frente al canadiense Félix Auger-Aliassime, igualmente 6-3. El segundo set marca 2-1, mientras sirve el jugador canadiense para igualar a tablas.
1: Muchas gracias, Carlos, y terminamos hablándoles de la estrella del cine estadounidense Marilyn Monroe, que habría cumplido 100 años este lunes, y por ello Hollywood ha preparado una fiesta en la que se van a proyectar varias de sus películas. En el histórico Teatro Chino de Los Ángeles está previsto que los fans le canten el cumpleaños feliz con 100 rosas y un pastel en honor a toda una leyenda de la Edad de Oro del séptimo arte en Estados Unidos, pero reconocida en todo el mundo. Leticia Fuentes nos cuenta los detalles.
4: Así entonaba Marilyn Monroe en 1962 el cumpleaños feliz, y hoy su voz vuelve a sonar porque la diva de Hollywood hubiese cumplido 100 años. De ella se ha hablado mucho y se han creado multitud de mitos, pero también alrededor de su figura aún quedan muchas incógnitas por resolver. Pero hay una cosa que Monroe siempre quiso dejar clara: ella no era ni rubia ni tonta, y así lo demostró en la película Bus Stop, la primera que produjo y que tantas cosas cambiaron en el viejo Hollywood. Marilyn no necesitó muchos años en la industria para convertirse en un icono del cine que aún permanece vivo, pero detrás de ese rubio oxigenado estaba Norma, una joven con grandes traumas de la infancia que acabaron convirtiéndose en problemas de depresión y de adicciones, provocándole el 5 de agosto de 1962 la muerte. Años después, en 2023, un estudio confirmó que Norma era maníaco-depresiva. Sin embargo, nada de esto ha conseguido opacar su estrella ni su legado. Su sonrisa y sus películas nos recuerdan que los mitos nunca terminan de marcharse, que Marilyn sigue aquí, entre la leyenda y la memoria.
1: Gracias, Leticia. Con esto ponemos punto y final al informativo en Radio Francia Internacional. Recuerden que pueden leer más noticias en nuestra página web rfimundo.com y seguirnos en redes sociales. Les acompañó Juan Cascón al micrófono, Charles Yamadou en la técnica y Paola Ariza en la edición. Muchas gracias por escucharnos.

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1: Los altísimos niveles de criminalidad que se registran en la ciudad ecuatoriana de Guayaquil no afectan a todos por igual. Según un reciente informe, las mujeres sufren en particular en el acceso a la salud reproductiva. Yago Martín habló con una de sus autoras.
2: La criminalidad en Guayaquil, la ciudad más poblada de Ecuador y considerada como una de las más peligrosas del continente, no afecta a todos por igual. Impacta de forma diferencial a las mujeres y obstaculiza el acceso a los servicios de salud sexual y reproductiva. Así lo explica Jocelyn Pispira en su último informe para el Centro Ecuatoriano para la Promoción y Acción de la Mujer en Guayaquil.
3: Cerca del 96% de las lideresas considera que la criminalidad afecta el acceso a los servicios de salud sexual. Ellas plantean que tiene que ver con el temor a desplazarse, con el desplazamiento forzoso que se ha dado ahora últimamente por la alta criminalidad o el enfrentamiento entre bandas. También menciona la criminalidad en los centros de salud, entendiendo esta como la presencia de grupos armados y de robos también, que robo es parte también de la criminalidad. Y también otro de los factores es la desconfianza en los servicios de salud.
2: En medio de este clima de violencia, el miedo a ser juzgada se convierte en un factor clave que impide a las mujeres de Guayaquil ejercer sus derechos reproductivos.
3: Una de las cosas que siempre se identifica en estos temas, por ejemplo, es cómo las mujeres toman decisiones sobre su sexualidad o sobre su reproducción. Fíjate que también el miedo a ser juzgada, si lo observas en el informe, también es alto cuando se pregunta en relación al aborto, al acceso al aborto.
2: La investigadora recalca que hay sectores más afectados.
3: Las mujeres migrantes, las mujeres en condiciones económicas más precarizadas, lo que se reporta con mayor frecuencia son las mujeres migrantes por obstáculos administrativos, ya que se pide, por ejemplo, cédula y algún otro tipo de documentación para acceder a estos servicios.
2: El personal médico también ha denunciado la inseguridad que se vive en los centros de salud.
3: La violencia criminal afecta la calidad de los servicios, porque cuando hablamos de calidad no es solamente dar un servicio médico basado en evidencia, sino que también tiene que ver con una cultura de seguridad dentro de los centros de salud. El personal de salud reportaba que no hay guardias, consideran que no hay protección, consideran que no hay garantías en los protocolos de seguridad, en los centros de atención. Por ejemplo, y te menciono algo, vas al trabajo sin saber si vas a regresar, consideran que están siendo afectados o acosados en distintas partes. Es decir, que no solamente es cuando ellos están fuera del centro de salud circulando como cualquier ciudadano o ciudadana, sino también que dentro del centro o alrededor del centro este tipo de violencia está afectándolos.
2: El informe revela que hay una grave escasez de anticonceptivos para las mujeres y recalca que para resolver la situación es necesario un cambio en las prioridades del Estado en el campo de la salud.
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1: Jordi Batallé entrevista hoy a los actores latinoamericanos Luis Zapardo, Lázaro Rodríguez y Mariam Moreno.
5: Muy buenas tardes a todos. ¿Qué tal? ¿Cómo están? Mientras que Estados Unidos echa la mirada más de dos siglos atrás para recuperar la llamada doctrina Monroe, América Latina se debate entre migración, autoritarismo y violencia con el desgaste democrático que eso conlleva. Nuestros invitados de hoy, los mexicanos Luis Zapardo y Lázaro Rodríguez, de la compañía de teatro Lagartijas Tiradas al Sol, y la actriz y directora cubana Mariam Montero, utilizan esos elementos para su trabajo teatral que presentan aquí en París.

0: Muy buenas tardes, Mariam.
1: Buenas tardes.
0: Bienvenida a Radio Francia Internacional.
1: Gracias por la invitación.
0: Damos también la bienvenida a Luisa y Lázaro. Bienvenidos a Radio Francia Internacional, de nuevo, ya después de tantos años. Luisa y Lázaro, abordáis el tema de la migración en vuestra obra Centroamérica, que presentáis precisamente el 1 y el 2 de junio aquí en París, en el Teatro Paris Villette. Es cierto que el montaje es fruto de un viaje previo por Centroamérica, Guatemala, Nicaragua. ¿Cómo sale esa idea de viajar por allí?
1: Sí, en realidad no está la obra exclusivamente enfocada en migración. Quizás está una de las preguntas que nos hacemos en la obra es ¿por qué migra todas estas personas? ¿Por qué están migrando? Y de alguna manera estos viajes que hicimos, porque no fue uno, sino fueron varios en varias ocasiones, algunos por trabajo, otros ya para enfocarnos en la creación escénica y en la investigación, de pronto empiezan a develarse las problemáticas internas de estos siete países que hacen que se vayan.
2: Un poco la idea que nos convoca es que el teatro históricamente ha sido un espacio de la ficción, donde las cosas no son exactamente lo que son, sino son otra cosa. Y cuando comenzamos a trabajar y a poner cosas de la realidad en la escena, nunca quisimos renunciar a la ficción. No queríamos hacer un trabajo periodístico amateur ni sociológico amateur, sino queríamos usar la ficción como ese lugar que no es la realidad. Y qué mejor lugar para ver la realidad que un lugar donde las cosas podrían ser de otra manera. Y es como ese espacio de extrañamiento, la ficción. Entonces, en ese sentido, nos gusta hablar de la realidad desde la ficción.
0: Además, abordáis temas muy delicados como el tema del agua en la Ciudad de México o la violencia en Tijuana también. ¿Cómo son acogidas vuestras obras? ¿La prensa la sigue? ¿Hay polémica quizás?
1: Sí, bueno, pues es que hemos hecho de la verdad de todo y sí, es como pensar que hemos trabajado materia que pareciera muy local, pero que al final se vuelven problemáticas muy humanas, ¿no? Entonces, el asunto del agua es cómo, como sociedad colonial, se decide desperdiciar el agua, sacarla de un territorio donde ya estaba ahí, hacer un cambio absoluto de los ecosistemas.
0: Gastan un dinero monstruoso en comprar agua a otros estados, ¿no?
1: En bombear el agua más de 2.000 metros. O sea, cuando era, pues, la Ciudad de México era un islote, laguna, claro. Sí. Rodeado de 5 lagos. Entonces claro, la conquista implica un rompimiento radical de la cultura y la relación con el agua. Pero entonces, ese problema que pareciera muy específico de la Ciudad de México es una tragedia que pasa en la mayor parte de los países, por lo menos latinoamericanos, y me imagino que
0: en Europa también.
1: Sí, es como hemos... como, ¿por qué? Perdón por esto, pero ¿por qué cagamos y meamos el agua, que es lo que nos da la vida? O sea, esa es una pregunta esencial. ¿Y quién inventó el excusado?
0: El inodoro.
1: El inodoro, exactamente.
0: Terrible pregunta. Mariam va a presentar Yo soy una denuncia en el Plató Sauvage, precisamente, el 2 y 3 de junio, por cierto. Ese es el papel del actor, el que en estos días que corren ser una denuncia andante, como lo era Don Quijote en el Quijote de Cervantes.
3: Yo no lo veo como actriz, esta introducción mía en el escenario, lo veo como testimonio. Es un enfoque diferente, como un cuerpo documento que tiene que expresar cosas porque viene de zonas que no son libres. Y entonces el cuerpo se reencuentra en un espacio de libertad. Y es desde ese punto donde lo veo. Porque la obra tiene varios momentos, es como un poemario donde se encuentra la Marian que viene de Cuba con su imaginario, su riqueza, la tradición afrocubana. Hay muchos elementos que uno trae ese sincretismo también, y está la que llega aquí, que tiene que hacer nuevas cosas, nuevos trabajos que llaman alimentarios. Y en medio de todo eso yo me cuestiono por qué, qué pasa, los sueños, qué hago aquí. Y todo es originado por la emigración. Y entonces, desde la migración me digo, ¿y de dónde viene esto? ¿Por qué estamos migrando? ¿Qué nos ha traído aquí? Y entonces eso da origen a un momento que es uno de los poemas que se llama Isla, que es, yo lo veo como que yo vomito toda esa carga que tengo en el estómago con respecto al régimen cubano. Yo me dirijo hacia él y lo hago a través de un cuadro de Antonia Eiris, que es una pintora maravillosa cubana que en el año 68 hizo un cuadro que se llama Una tribuna para la paz democrática, que fue víctima de censura. Y a través de esa ventanita que Antonia me brinda, yo me tiro y entonces abro directamente con el régimen, desde este espacio libre que estoy teniendo.
0: Algo que no podrías hacer quizás en Cuba.
3: No lo podría hacer.
0: ¿Quiénes son, Mariam, esas tres mujeres cubanas de tu trilogía?
3: Es que eso es un proyecto, una trilogía, pero la primera, el que estamos ahora, son tres solos. Son tres mujeres solas en escena. Estamos en el primero, el mío, quise abrir esa puerta. Y la segunda es Lynette Hernández, que es una actriz para la cual estoy escribiendo su solo, que vive en París. Y la tercera es Hidalmis García, que vive en Nueva York. Y me interesa también, como es un viaje migratorio, que tenga parte de esas lenguas adoptadas. La parte de la mía tiene español-francés, Lynette la tendría también un poco de francés y Dalmis tendría más el inglés. Porque es un viaje donde yo digo, con mi lengua prestada, vamos acompañado de una nueva lengua en algunos de los casos migratorios. Otros que se han ido en España siguen ahí y no obstante hay cambios. Nada es igual.
0: Luisa, no es la primera vez que presentáis obras de lagartijas tiradas al sol en Francia, en París. ¿Qué representa para vosotros Francia y el teatro francés? ¿Es una manera de trabajar más tranquilamente que en México, quizás?
4: Nosotras sí tenemos que aceptar que tenemos que agradecer poder presentarnos en Europa, en cualquier país europeo, porque eso nos da de comer, porque en México, claro que hay una infraestructura para la cultura importante, hay fondos, hay becas, hay teatros, pero sí, cada vez hay más recortes. Entonces, nosotras vivimos de las giras. ¿Y qué significa estar en Francia? Pues, la verdad, en este proyecto específico hay un reto que nos ha interesado mucho, que es cómo ponemos sobre la mesa un tema que la izquierda francesa no quiere asumir del todo, que es la dictadura nicaragüense. Y ha sido muy interesante, ha sido un espacio de reflexión, de encuentros y de entender también las otras perspectivas y cómo... ¿qué significa también para un pueblo que está acostumbrado también a luchar por los derechos laborales, por el bienestar común, cuestionar los ideales y el romance con las revoluciones latinoamericanas?
2: Sí, el proyecto empieza con este viaje y en algún momento llegamos a contactarnos con exiliadas nicaragüenses. Y ahí cambia un poco la obra que estamos haciendo. La obra se transforma en una especie de thriller político a partir de un favor que una exiliada le pide a Luisa. Ella no puede entrar a Nicaragua, entonces de ahí se deviene una especie de thriller. Pero se deviene esta reflexión de cómo podemos criticar ese régimen que en algún momento fue un sueño para tantas personas y una inspiración para tantas personas, pero que devino en una terrible dictadura. ¿Y cómo se puede criticar eso sin necesariamente sentir que eso es apoyar a las extremas derechas ni hacerle el juego a otro tipo de regímenes que también están en la región, como el régimen de Bukele, que es un régimen muy popular, pero dictatorial ya a la fecha, con cambios de constitución muy claros, con reelección indefinida? Desde el otro lado. Entonces tenemos en Centroamérica todas estas cosas que nos cuestionaban cuál es nuestro papel y qué mundo queremos construir. Como si en Centroamérica los experimentos, por ser países tan pequeños, con instituciones muchas veces frágiles a las presiones extranjeras y a las presiones internas, nos dieran la posibilidad de sentir que estamos frente a un laboratorio social.
0: En fin, todo eso y mucho más lo tienen en el teatro aquí en París. Tienen una cita en el teatro Le Plateau Sauvage para el espectáculo Yo Soy Una Denuncia de María Montero el martes 2 de junio y el miércoles, si no me equivoco. Y también en el teatro Paris Villette podrán ver Centroamérica de la compañía mexicana Lagartijas Tiradas al Sol el lunes 1 y el martes 2 de junio. Muchísimas gracias, Marian, por haber estado con nosotros. Muchas gracias, Luisa, muchas gracias, Lázaro, mucho éxito aquí en París. Permitidme también que dé las gracias a Vanessa Loiseau y a Julian Leng, a quienes se han ocupado hoy de la realización del programa, y también saludar a nuestros telespectadores, porque también los tenemos, que nos siguen en toda América, desde Chicago hasta la Patagonia, pasando por Ciudad de México y quizás en La Habana, no lo sabemos, gracias a una cadena de televisión que se llama UCL, un canal latino, y una red que se llama TAL, T-A-L, que reúne televisoras públicas y universitarias de todo el continente. Y a ustedes, muchísimas gracias por su atención y les damos cita para una nueva edición del invitado de Radio Francia Internacional.

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0: 12 horas, 47 minutos.
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0: 13 horas, 17 minutos.
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2: Bienvenidos a este pequeño espacio de Cultura Mía. Cuando yo te digo conciertos, ¿qué es lo primero que viene a tu cabeza? Por supuesto que tu artista favorito, un gran escenario e iluminación. Sin embargo, este sector también es un sector económico importante porque tiene una cadena de valor desde las personas que llevan la seguridad, la intendencia, los de la boletera, los técnicos de iluminación, de sonido, etc. Y es que para muestra un botón, en la entidad federativa de Aguascalientes existe la Feria de San Marcos, todo un referente a nivel Latinoamérica. Y es que cómo no, porque sus cifras son realmente impresionantes. Para este año 2026 dejó una derrama económica de 10 mil millones de pesos y empleó a 37 mil personas. Esto es que movió el PIB de la entidad 2.5% en menos de un mes. Así que el referente no solo es artístico, sino económico. ¿Tú sabías estos datos? Recuerda que aquí hablamos de cultura y sus números. 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
6: 13 horas, 33 minutos.

0: 13 horas, 45 minutos.
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1: 14 horas, 5 minutos.
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0: 14 horas, 17 minutos.
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16: 14 horas. 35 minutos.
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0: 14 horas, 45 minutos.
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0: 15 horas, 15 minutos.
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2: 15 horas, 33 minutos.
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0: 15 horas, 45 minutos.
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11: 16 horas. 3 minutos.
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0: 16 horas, 17 minutos.
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2: Bienvenidos a este pequeño espacio de Cultura Mía. Cuando yo te digo conciertos, ¿qué es lo primero que viene a tu cabeza? Por supuesto que tu artista favorito, un gran escenario e iluminación. Sin embargo, este sector también es un sector económico importante porque tiene una cadena de valor desde las personas que llevan la seguridad, la intendencia, los de la boletera, los técnicos de iluminación, de sonido, etc. Y es que para muestra un botón, en la entidad federativa de Aguascalientes existe la Feria de San Marcos, todo un referente a nivel Latinoamérica. Y es que cómo no, porque sus cifras son realmente impresionantes. Para este año 2026 dejó una derrama económica de 10 mil millones de pesos y empleó a 37 mil personas. Esto es que movió el PIB de la entidad 2.5% en menos de un mes. Así que el referente no solo es artístico, sino económico. ¿Tú sabías estos datos? Recuerda que aquí hablamos de cultura y sus números. 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
5: 16:35.
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0: Ay, perro. Ay, de buena. Niño, me siento como que me enamoré, huevo.
1: Perro, ¿te madrugaron o qué?
0: Me madrugaron, pero temprano.
1: Está cogido. Yo creo que te vas a llevar pa' medallito.
0: Niño, de Jamaica a medallo.
1: De Jamaica pa' medallo.
0: Ya. Tienes las llaves del apartamento y todo, cabrón.
2: 16 horas, 44 minutos.
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1: 17 horas, 2 minutos.

0: 12 minutos.
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6: Estoy bien, dice ella, mientras tiene los ojos rojos de llorar.
7: Él suspira y se va a la otra habitación. Y los dos se quedan solos, aunque están juntos.
6: ¿Por qué no decimos lo que necesitamos? ¿Por miedo? ¿Miedo a que nos rechacen? ¿A que nos vean débiles? ¿A que se vayan?
7: El apego evitativo dice, no necesito nada. El apego ansioso dice, lo necesito todo ya. 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

0: 17 horas, 45 minutos.
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